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3: 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No puedo más, no puedo evitar estar a tu lado. 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No está tan mal, que digo en sí. Una vez más que con madre yo quiero escuchar, que con madre yo quiero escuchar la estación con madre, quiero escuchar la estación con madre, quiero escuchar la estación con madre, quiero escuchar en la casa, la oficina, donde quiera que tú estés con madre. 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Señores, muy buenas tardes, 5 de la tarde con 6 minutos, Sánchez Lurio. Mario Alberto Mayito Mamá cantaba La Rana Debajo del Agua, licencia locutor de radio y televisión, la 29.908, perteneciente a dónde, al STIR, Sindicato de Vanguardia, y al grupo radiofónico que la está rompiendo en grande, señores, Radiorama. Hoy juega México, señores, qué barbaridad, yo ya me traje mi camiseta verde de la selección mexicana. Y bueno, pues todo se pintó de verde, ¿no? Porque ahorita que venía de camino a la radio, miré mucha gente vestir de colores muy patriotas, verde, blanco y rojo, sí. Así es, todos andamos bien mexicanos ahorita. Yo creo que les dijeron en sus trabajos, vénganse de la selección mexicana para apoyar a México. Órale, pues, no, pues vamos a ver cómo le va a la selección mexicana, ¿eh? A ver cómo le va contra Ecuador, que no es un rival a vencer, ¿eh? No es pichurriento Ecuador. Así pensaba Holanda de Marruecos, y ya ve, en penal. Pero bueno, yo no sé de fútbol, así que los que saben han de decir, no, Sánchez Lara, pues Simón. Mejor nos vamos a música, llega la magia, haciendo magia en ese escenario, con la ventanita. Así suena la música de Conmadre 92.1. La voz es de Sánchez Lara, Mario Alberto, el hombre de las mil voces. Ah, no, ¿verdad? Eso lo tiene Manuel, el José Puma, es el hombre de las mil voces. Yo no, yo soy el de pichurrientas voces.

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0: traguitos de café, lo más reciente del veracruzana cantautor Fato. 5:20 de la tarde aquí en la señal de
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0: 5 de la tarde con 20 minutos, señores Sánchez Lara, Mario Alberto, Mañito, mamá, cantaba la rana debajo del agua. Ahora pues, escuchamos a Pato, como ya lo decía, con este tema se llama Traguitos de Café. Y saludos a toda la afición cafetalera, porque hay gente que todos los días toma café, ¿no?
2: En la mañana yo tomo café, Sánchez Lara, porque me gusta, porque me despierta, porque en vez de estar tonto todo el día de sonsoneto, el café me da vitamina.
0: ¿Y usted, señora, por qué lo toma?
2: Pues yo, la verdad, Sánchez Lara, para ver mis novelas de que pasan en la televisión, pues, y me gusta con unas galletas.
0: Bueno, ya sea que ya se tomó la tacita de café, bueno, pues saludotes, ¿no? 5:20 y resulta y resalta que me entero que a los recolectores de basura, pues ya les dio un golpe de calor. Sí, hombre, qué desafortunado. Pues imagínate, si a ellos que están acostumbrados a los caloronchis, imagínese uno que está acostumbrado a estar nomás sentado anunciando canciones como locutorcito, y aquí, pues aquí está bien helado, ¿no? La verdad, yo no, aquí tenemos que venir enchamarrados aquí a las oficinas, a las cabinas de Conmadre, porque tiene que estar a una temperatura helada. Entonces, pues, hasta aquí yo, la verdad, todo gripiento a veces, ¿no? Pero, pobrecita, la verdad, la gente que está trabajando de sol a sol, ahí está. Ya se me deshidrataron los recolectores, hombre, mucho cuidado, muchachos, pues, es que la verdad las temperaturas suben y suben y suben, y como yo lo dije, es la ciudad más calurosa del mundo. Esto van a decir, qué exagerado, Sánchez Lara, en Mexicali está más, no, aquí es el infierno, no sé si escarbamos, hacemos un agujero así, profundizamos, hacemos un agujero en la tierra de aquí de Sonora. Va a salir lumbre va a salir, ¿no? La verdad, hay que cuidarse, los viejitos igual que yo, porque yo siempre digo que soy una persona de 75 años y más, me debo de cuidar, ¿no? Por eso me vengo, bien, con aire acondicionado. Y las señoras también, y si no tienen oficio ni beneficio, andar en la calle, pues no ande, ¿eh? La verdad, sí está fuerte la deshidratación. Hay que tomarse un suerito oral, eso los dan de grapa, de gratis, en el sector salud. Usted pregunte por ellos y le dan unos sobrecitos ahí, usted los disuelve en agua y así de sencillo se los toma, la verdad. Está cañón. Debería de ser una campaña, el sector salud, una campaña para entregar sobrecitos de esto, para de suero oral, ¿no? Para que no se deshidrate la gente. Pero bueno, vamos con música. Se llama La Buena. El señor de Hermosillo, Sonora, para el mundo, Karim León, que dice, ¿para qué radica en Dubái, en Estados Unidos? Yo soy de Hermosillo y en Hermosillo me quedo.

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2: ¡Ya, hombre! 5:35 PM. Y es que todo mundo escucha con madre, ¿no? Y es que todo mundo escucha con madre. Así es, con madre 92.1, la radio que tú ya debes de tener a todo volumen, ¿no? Ándele, pues, y bueno, ahí me dicen ustedes cómo va el partido, porque yo no tengo de dónde ver el partido. Ya, hombre, no sea llorón, Sanchelara, ni modo. Alguien tiene que trabajar. Tengo música, se llama La Cama de Piedra. Lo más reciente de la banda El Recodo de Don Cruz Lizárraga. Suena y se gira a través de la 92.1 FM.

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3: Eso es simple, Sancho Lara. 10 minutos ya para que sean las 6 de la tarde. 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Saludos a mi amigo El Cachucha. Allá está escuchándome, allá en el campo rancho, allá donde vivía. Había unas ardillas, había unos grillos, había mucho. Bueno, resulta que en el campo rancho, ahí nos escucha mi amigo Cachuchas, que hace rato no se reportaba. Y dice que pues está escuchando Con Madre 92.1. Dice, aquí en el campo rancho, Sánchez Lara. Le dije, dígame cómo va el partido en México-Ecuador. Me dice, no tengo televisión, estoy nada, Sánchez Lara. Bueno, entonces, ¿quién me va a mitotear entonces si ya empezó el partido, si ya metieron gol? O sea, ¿cómo le voy a hacer, pues? ¿Qué hago, Catú, Cachuchas, hombre? Dice, estoy escuchando la radio, Sánchez Lara, igual que tú, pero pues no. Aquí recuerda que estoy en un campo rancho. Aquí nomás las vacas hacen muy y los caballos relinchan, pero nada de nada de tecnología tengo. Ay, ay, ay, este cacho ya no me sacó de nada, de que yo quisiera saber. Yo quisiera saber. Pero bueno, si alguien sabe cómo va o qué rollo, dice, si ya están en los penales o algo, pues que me diga, ¿no? Que me marque el 644-104-5413. Me diga, Mayito, ya están jugando, loco. Ya metieron como 5 goles. Esto ni entero estaba. Es más, cuando sacas de la radio, todo se va a acabar ya. Ay, qué gachos son. Pero voy a música. Sí, los.

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Señores, 6:03. Saludos al buen amigo José Luis Sandoval Urías, que anda en un taller de carrocería. Dijo, ya por la Michoacán casi de la 300, dice. Ahí anda con unos mayamigos. Estamos viendo, dice, el partido de fútbol Sánchez Lara. Estamos viendo ahorita que empieza el partido. Ándale pues, le mandamos el saludote. Y tienen a Conmadre 92.1 a todo volumen, ya con una botanita. No, hombre, qué barba, una botanita, unos cacahuates, unos chicharrones. Fueron a comprar carnitas. Bueno, compraron medio kilo de carnitas y medio kilo de chicharrones. Lo van a así a variar con una salsiña. No, ¿qué andas haciendo? Ya me saborearon estos locos y que ya compraron un 48. Dice, es que vamos a festejar toda la noche, Sánchez Lara, y no nos basta un 12. Un 48 apenas, loco, porque apenas y andamos, ya se pusieron la camisa del tricolor. Y bueno, pues toda la gente alborotada, pues. Ay, Dios mío, nomás alborotan aquí. 6441-680730 vía WhatsApp. 6441-045413. La línea telefónica para que usted se reporte con nosotros en esta tarde. Una tarde nublada, la verdad. Desde las 5 de la mañana. Amaneció chipi chipi y así ha estado. Así ha estado, no ha parado de llover. La verdad no sé si se debe al fenómeno del niño o la niña, no sé. Pero no ha parado, no ha parado. Y es una nube que nomás está aquí arriba de la antena, aquí arriba de la estación. Y pues no se va. Pero bueno, señores, como hay locos, hombre, qué barbaridad, Sánchez Lara. Mejor vámonos con la primer tandita de la tarde. Y es que yo ya quiero que vengan las lluvias, no sé por qué, pero ya quisiera que lloviera. Como la canción de Julián Álvarez que dice, afuera está lloviendo. Vamos a irnos con Me Rindo, El Perro Negro de Black Duck. No llega buena música, así que prepárate. Cuando ya son las 6:06, así que, señor productor, por favor, tire la primer tandita de la tarde.

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¡Qué barbaridad! ¡Qué onda! ¡Qué onda, raza! Saludos, pues, a la raza que está con madre. Con madre 92.1, la radio que suena con madre. ¿Qué está sonando? En la cantera de la pintura, ¿dónde creen que estén, hombre? Ya algunos están tomando, ya están con los televisores a todo lo que da. Viendo y preparándose para ver cómo onda, qué onda con la selección mexicana. Contra Ecuador, ya están poniendo pretextos de que hay que la altura. Bueno, vamos a ver. Yo no quiero saber nada. Lo que sí es que tengo buena música y recuerda, amigos, borrachales y borrachalas. Y tú no, Sánchez Lara. Ya saben que yo también, pero tomo solo, pues. Yo tomo solo, me encierro en la casa, veo los partidos, veo el box, veo Solimán. Prefiero estar solo que mal acompañado. Bueno, ya haré algún podcast para que vean. Ah, Sánchez Lara toma solo, con razón. Ya balconearé. Ya todas esas historias que me han pasado, porque es que tomo solo, pero bueno, ya lo diré, ya haré libro de mis historias, de mucha gente. Ya, Sánchez Lara, mejor vámonos con música.

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3: 6 de la tarde con 34 minutos en la señal de Conmadre en Ciudad Obregón. 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Ándale, pues, saludotes pues a toda la gente, toda la banda que ya la trae ya a través de la 92.1 FM. Saludotes a los quinceros que ahí andan del tingo al tango, a los camioneros, a los autobuses, a todo mundo que está rodando en este día martes. Ya estamos despidiendo el mes de junio. ¡Qué barbaridad! Este mes de junio que vino caluroso, viene julio, agosto. Agosto es el más caluroso. Y por ende, uno dice, no, pues voy por la San Marina, San Chalara. Y pues sí, pues el calor. Yo ya voy a abrir la primera para... Pues ya hace calor, pues. Y así estamos todos los... ¿Qué? Nada, nada, despierta, Sanchela, despierta. 6:34, bueno, ya 6:35 de la tarde, ¿eh? Vamos con la siguiente tandita. Una buena tandita, una buena selección de música para que usted tenga, pues, esas ganas de seguir escuchando la 92.1 FM de Conmadre en Ciudad Obregón. 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Ya, hombre, vamos a escuchar.

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1: Ya llegamos a cabina. ¡Qué hubo, hombre! Raza bonita, aquí está su compa Arturo Urías, nada más y nada menos. Sean bienvenidos a Oro Grupero. Oye, andamos contentos el día de hoy, entramos con mucha energía porque estamos viendo el partido. Estamos viendo el partido, compadrito. Hoy juega México contra Ecuador, así que se va a poner bueno. Así que por acá vamos a estar hasta las 9 de la noche. Recuerda que de 7 a 8 estoy con Oro Grupero y de 8 a 9 con la programación especial. Así que si quieres una cancioncita, pedir un saludito, lo que tú gustes, pues mira, te mando los números de una vez: 6441-680730. Compadre, ahí te va otra vez: 6441-680730. Por ahí me puedes echar un mensajito. También puede ser una llamadita al 6441-04-5413, ¿ok? Ay, ay, ay. Así que vámonos con más música. Ahorita regresamos con más. Que esto se está poniendo bueno, así como el partido, hombre. Ay, ay, ay. Vámonos entonces con los terrícolas. Deja de llorar, súbele.

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1: Vámonos con los Mendívil. Dime algo bonito.

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1: Vámonos, aquí estamos de regreso ya, mi gente bonita. Se está poniendo bueno, se está poniendo bueno esto. Oye, ya son las 7:21 y acabas de escuchar esta cancioncita de La Mafia Vida. Oye, qué chulada. ¿Por qué te digo que se está poniendo bueno? Porque pues mira, aquí en el partido ya pues Raúl Jiménez ya intentó hacer de las suyas, compadre. Intentó hacer de las suyas y meter el que iba a ser el primer gol, pero no nos salió pues la maniobra que intentó hacer el Raúl Jiménez, pero está bien, se vale. Vamos empezando, lo intentó hacer en el minuto 6, ahorita vamos en el minuto 20. Aquí les vamos a narrar el juego, arre. Oye, seguimos con más música entonces porque tenemos que avanzar. Vamos empezando con las buenas rolas que traemos para ti aquí en Oro Grupero. Así que vámonos con esta cancioncita de Bronco, No Nos Vamos a Olvidar, súbele.

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1: Ándale pues, aquí estamos de regreso ya, hombre. Oye, ay, ay, ay, compadre, pues qué te digo, 2-0, 2-0, favor México, vamos, hombre. Y sí. Aquí deberíamos estar hablando de música, compadre, deberíamos estar hablando de las rolitas del Oro Grupero, pero pues también está emocionante el partido, pues qué te digo, uno que le gusta que es aficionado al fútbol, pues, ay, ay, ay, un tiro de esquina, hombre, vámonos. Oye, te paso los números por si gustas pedir una cancioncita, con gusto te la estoy complaciendo. De hecho, vamos a complacer al tremendo Cachuchas, que se comunicó ya fuera del aire con nosotros y nos pidió la cancioncita de Suerte Detenido. Le mandamos el saludote, dice que ya está con una coquita con hielo, vámonos, una coca en las rocas. Coca en las rocas le vamos a poner. Oye, compadrito, 6441-680730 es el WhatsApp, 6441-680730. Por ahí me puedes echar un WhatsApp, me puedes pedir una cancioncita con gusto. También una llamadita al 6441-04-5413. Vámonos con más música, complaciendo. Marzo 1, Suerte Detenido, así que sube.
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1: Vámonos, acabas de escuchar La Brisa, Mi Adoración. Regresamos por acá, faltan 6 minutitos para las 8. 6 minutitos ya para las 8, provechito las personitas que ya están cenando por ahí. Oigan, hasta aquí vamos a dejar el Oro Grupero, nos quedan 2 cancioncitas nada más. Pero no se me vayan porque seguimos con la programación especial, así que súbele a todo volumen a tu radio porque seguimos con más rolas, seguimos con más musiquita. Pues para que tú disfrutes de este miércoles, iba a decir, de este martes, compadre. Apenas se dirá, ya quiero que sea miércoles, ya quiero que ombliguito de semana, ya quiero que se acerque el fin, pues... Es lo que te digo, en este martes, hombre, para que tú disfrutes de este lindo martes. Vámonos entonces con más música y ahorita regresamos para seguir con más. Se quedan con esta cancioncita de Samurai, Tiernas Mentiras, súbete.

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1: Ándale pues, ya son las 8:06 de la noche. 8:06 de la noche, comparito. Oye, seguimos entonces con más música, porque recuerda que entramos a la programación especial. Así es, entramos a la programación especial donde estarás escuchando, pues, música. Música del regional mexicano, compadre, así es, pues de esas cancioncitas gruperas que te encantan, pues románticas, a lo mejor uno que otro corridillo por ahí, una de las canciones viejitas. Mira, por ejemplo, tenemos Calibre 50, El Coyote y su banda, también tenemos por acá, por ejemplo, pues Alfredito Olivas, algunas cumbias como el grupo La Lealtad y otras más cancioncitas, compadre, así que no te lo puedes perder, sube, disfrútalo y pues te paso los números para que puedas echarme un mensajito, pedirme tu cancioncita y lo puedes hacer a través del WhatsApp 6441-680730. Ahí te va otra vez, 6441-680730. También puede ser una llamadita al 6441-045413. Vámonos con El Coyote y su banda, Una Aventura, súbele.

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1: Con la lealtad, dice el cholito de la cumbia. 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
1: André, pues ya estamos de regreso por acá. Son las 8:37 de la noche. Oye, tenemos un mensajito por acá. Dice María: compadre, póngame la canción de Me Gustas Mucho, por favor, de Juan Gabriel. ¿Cómo no, hombre? Ahorita te la mandamos con muchísimo gusto, mi María. Te mandamos un saludote también, por cierto. Con gusto te mandamos esa cancioncita, hombre. Oigan, ya merito. Se nos acaba el tiempo, pero seguimos con más música. Estamos viendo todavía el partido. Vamos en el minuto 74. ¡Qué chulada de partido estamos teniendo, mi gente! ¡Vámonos! Ahí está calentando el gran Memo. Ya está calentando el Memo. Así que, pues, seguimos con más. Vámonos con más música. Ahorita volvemos. Se quedan con Me Gustas Mucho de Juan Gabriel. Así que súbele.

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1: ¡Vámonos! ¡Ella baila así! ¡Súbele!

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1: Vámonos, mi gente bonita, 8:53 de la noche. Oye, qué chula de canción estamos poniendo por acá. Ya está a punto de acabar el partido, le agregaron 7 minutos más, hombre. Pero yo aquí me voy a retirar, mi gente. Ya me retiro, me despido. Muchísimas gracias por estar aquí acompañándome en tu estación con madre, pues en mi horario de 7 a 9, compadre. Muchísimas gracias. Regresamos el día de mañana porque recuerda que estoy de lunes a viernes de 7 a 9. De 7 a 8 estamos con Oro Grupero y de 8 a 9 con la programación especial. Así que no se les olvide seguir las redes sociales. En Facebook estamos como Colmario92.1 FM Obregón. En Instagram, arroba Colmario Obregón. Y síganme en todas mis redes sociales como Arturo Urías. Y los invito también a que vayan a seguirme en mi nueva página como El Compa Arturo Urías. Que tengan una excelente noche y excelente día el día de mañana. Que descansen. Así que nos escuchamos mañana. Se quedan con más música. Marca registrada, primer grado. Todo a su tiempo, súbele.

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0: Son las 9:07.
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4: Hola, hola, ¿cómo están? Soy Claudia Mejía. En esta ocasión vamos a hablar de un tema que le compete a las mujeres. Bueno, en parte mujeres, en parte a tu pareja, en parte a todos, porque somos una red de apoyo aquí en esta vida. Debemos de tener siempre redes de apoyo y no estamos solitos. Entonces, pues vamos a empezar. En esta ocasión vamos a hablar de endometriosis. Es una palabra medio rara y tal vez nunca la hayas escuchado, o tal vez sí, pero si eres mujer, seguramente sí. Y para eso está conmigo la doctora Alejandra López Chávez. Ella es ginecóloga y obstetra. ¿Cómo estás?
5: Hola, muy bien, muchas gracias. ¿Y tú?
4: Muy bien, aquí emocionada porque es tu primera vez.
5: Sí, la primera vez.
4: Endometriosis. O sea, yo escucho endometriosis y endometrio. Bueno, ya nosotras sabemos que el endometrio, pues es esa capita que se suelta cuando estamos en nuestro periodo.
5: Exacto. ¿No?
4: Pero se escucha más peligroso y más feo que solamente.
5: Sí, suena,
4: eso, ¿no?
5: Suena intimidante la palabra.
4: Exacto,
5: ¿no?
4: Sí.
5: Pues justo lo que mencionabas, o sea, primero hay que entender que el endometrio es esta parte bien interna del útero que va a tener básicamente dos funciones. La función uno es que se va a hacer gruesita entre una regla y la otra, se va a hacer gruesa porque se prepara para recibir un embarazo. Si en esa mujer, en ese mes, no hubo un embarazo, al terminar ese periodo, va a caerse este endometrio en forma de menstruación. ¿No? O sea, el endometrio tiene que vivir justo en la cavidad endometrial y se va a descamar mes a mes en forma de regla. Sin embargo, la endometriosis quiere decir que hay tejido que no es endometrio como tal, es tejido similar, que eso es muy importante entender, que no es endometrio, que es tejido similar al endometrio y que va a estar fuera de esta cavidad, que puede abarcar cualquier parte del cuerpo humano, desde cerebro, desde ¿qué? Pulmones, desde el diafragma, pero principalmente va a estar en órganos pélvicos, que puede ser a lo mejor la vejiga, el uretero, el intestino, o literalmente los ovarios, las salpinges. Si bien esta es la localización más frecuente, no es la única. Entonces, realmente los síntomas van a ser múltiples, muy variados, en muchos matices, y cada paciente lo va a vivir de manera distinta. Entonces, si bien la endometriosis puede tener diferentes grados de afectación, siempre va a haber un dato que nos haga sospechar de ella.
4: Y si dices que es otro tipo de tejido que puede estar en cualquier otro órgano, si de por sí el dolor que una siente en su periodo, no me quiero imaginar el dolor que sería tener ese tejido en otro órgano. O sea, ¿esto sí es así?
5: Sí, literal. O sea, al final del día, el tejido endometrial sano que está dentro del útero va a tener receptores para ciertas hormonas, ¿no? Estas hormonas, de manera natural, las produce el ovario. Pero también hay hormonas que producimos a través del tejido graso, a través de ciertos procesos químicos. Pero en una paciente sana, estrictamente hablando, y te hago mucho hincapié en esta parte que tú me acabas de mencionar, el dolor que sentimos durante la regla. Y ese es un punto pivote. La regla puede doler, claro que puede doler, pero hay un grado para diferenciar cuando es un dolor normal, entrecomillado, y un dolor que ya no se considera normal. Y esta palabra de es que para mí el dolor es normal, el normalizar el dolor, creo que es el gran error que podemos cometer desde a veces.

0: las propias pacientes que lo normalizan y también nosotros como médicos que no les damos el peso, ¿no? El justo peso a las cosas, ¿no? Entonces, tener dolor durante la regla puede ser normal siempre y cuando no afecte calidad de vida, que no sea un dolor incapacitante, que sea un dolor que te permita hacer tu vida prácticamente normal. Entonces, la endometriosis puede ser extremadamente aparatosa. Pacientes que durante la regla pueden tener sangrado a través del recto, a través de la orina, que pueden llegar a convulsionar, que pueden llegar a tener desmayos, que pueden tener focos de diarrea tremenda durante la menstruación. Y también importante no encasillarlo solo a la regla, ¿no? Porque a veces los médicos podemos caer a que solamente vas a tener dolor durante la menstruación. Y si no estás menstruando y te duele, entonces no es endometriosis. Y eso es un error, porque la endometriosis es una enfermedad crónica. Crónica quiere decir que dura mucho tiempo, que va a ser, se va a ir complicando, que va a ser una enfermedad que va a ser progresiva. Y eso hace que cada vez las molestias vayan siendo más aparatosas. Desde primero ser un dolor, entre comillas, no tan complejo, que a lo mejor con analgésico se puede tratar, a terminar en situaciones que requieran cirugía por una obstrucción intestinal, porque la función del riñón ya no está del todo bien, y todo porque esta enfermedad es muy agresiva.
1: Nos decías que hay una estadística que nos puede sorprender. ¿Cuántas mujeres lo padecen?
0: La estadística a nivel México se estima que 1 de cada 10 mujeres van a tener algún grado de endometriosis. O sea, 1 de cada 10 es impresionante. Sin embargo, tardamos en hacer el diagnóstico en promedio de 7 a 10 años.
1: ¿Qué? ¿Por qué?
0: Es muchísimo, exacto. ¿Por qué? Porque los síntomas son sumamente diversos. Wow. El hecho de que el tejido puede estar a lo mejor en el intestino puede hacer que tú al momento de la regla o fuera de la regla puedas tener colitis, ¿no? Que tengas esta sensación de estar muy distendido después de comer ciertos alimentos, que tengas problemas al momento de evacuar, que tengas periodos de diarrea, porque el intestino se va a irritar por ese tejido y va a hacer que tengas evacuaciones sumamente líquidas o que puedas intercalarlas con estreñimiento, porque a lo mejor está obstruida una parte del tubo digestivo que no permite que pase la evacuación y puedes alternar entre diarrea y evacuaciones pues duras con estreñimiento y decir es que es colitis. El tema emocional es algo fundamental. O sea, vivir con endometriosis lleva a las pacientes a tener periodos de ansiedad, periodos de depresión, periodos en los que no saben qué está pasando con su cuerpo y también es fácil que las encasillemos a, bueno, es que tienes estrés por el trabajo, tienes presiones con la pareja, tienes presiones con los hijos y más bien va de la mano con todo esto de la endometriosis.
1: ¿Por qué les pasa? O sea, pues, ¿cuáles son las causas?
0: Pues mira, la verdad es que desgraciadamente no tenemos los médicos una certeza de una causa única. O sea, hay muchas teorías de por qué sucede la endometriosis, teorías ya muy viejitas algunas de ellas que tienen casi 100 años de que las empezaron a estudiar. Hay otra teoría que nos habla de que esto se forma desde que éramos embriones, desde que estábamos en la pancita de nuestra mamá. Nuestras células tienen esta capacidad cuando somos embriones de decidir, bueno, tú eres una célula del hígado, te vas para el hígado. Tú eres una célula del cerebro, te vas al cerebro. Tú eres de útero, te vas al útero. Hay teorías en las que estas células no llegaron a su destino final, se quedaron en el camino y por eso quedaron implantes en varias partes del cuerpo. Hay otra teoría que habla de que el cuerpo tiene esta capacidad de transformar un tipo de célula a otra. O sea, hay células que tienen que estar en la parte más superficial de los órganos que se llaman peritoneo y a lo mejor sufren este tipo de transformaciones a otro tipo de célula parecida al endometrio. Entonces, la verdad es que hay muchas teorías, también hay teorías genéticas en las que hay un patrón genético de que en tu familia probablemente, si tú tienes endometriosis, tías, primas, hermanas, tu mamá probablemente también tenga endometriosis. Y también cada vez nos acercamos más al tema de las enfermedades autoinmunes, porque hay una cierta relación en pacientes con lupus, en pacientes con artritis reumatoide, esas enfermedades que son también muy difíciles de diagnosticar y que también pueden tener una correlación con endometriosis.
1: Aquí en el ISSSTE sabemos que de primera instancia hay que ir a nuestra clínica.
0: Sí.
1: Ellos nos referirán al especialista. Aquí en el ISSSTE hay todo este grupo de apoyo, tanto emocional como médico.
0: Pues la verdad es que como tal un grupo de apoyo específico para endometriosis, en el tema emocional todavía no, en la parte de psicología todavía no lo hay. En la parte quirúrgica, pues el abordaje ideal es vía laparoscopía. No se sugiere tanto la cirugía abierta porque va a ser bastante más agresiva de por sí. Entonces, en el ISSSTE, en hospitales de tercer nivel, como el 20 de noviembre, como en el López Mateos, como en el 1 de octubre, que hay este abordaje de cirugía laparoscópica, es una buena herramienta. Y todavía más pensando en cirugía robótica. La cirugía robótica viene a ser un parteaguas en el manejo de enfermedades tan complejas como es la endometriosis. Entonces, en este momento, hasta donde tengo entendido, solamente en el 20 de noviembre hay Da Vinci, y eso nos va a dar una oportunidad a los médicos y evidentemente a las pacientes para que tengan manejos mucho más integrales.
1: Me dio mucho gusto que estés aquí.
0: Ay, a ti, muchísimas gracias por la invitación. Estoy muy contenta. Me encanta hablar de este tema porque siento que como médicos tenemos la responsabilidad con las pacientes de hablar de este tema que a veces está muy oculto.
1: Gracias. Yo soy Claudia Mejía. Nos vemos en un siguiente episodio. Hasta pronto.
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6: Son las 9 con 27 minutos.
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4: Son las 9:35.
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0: Son las 9:40.
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4: Son las 9:47.
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1: Son las 9:59.
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2: Son las 10 con 16 minutos.
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0: son las 10:24.
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1: Son las 10 con 30 minutos.
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6: Son las 10
7: con 44 minutos.
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0: Son las 10 con 51 minutos.
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0: Son las 11 en punto.
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1: Son las 11 con 16 minutos.
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0: Son las 11 con 24 minutos.
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1: Son las 11, con 30 minutos.
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7: Son las 11 con 47 minutos.
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0: Son las 11 con 54 minutos.
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1: Son las 11 con 9 minutos.
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0: Son las 11 con 15 minutos.
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0: son las 11 con 27 minutos.
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0: Son las 11 con 35 minutos.
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0: Son las 11 con 45 minutos.
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0: son las 11:52.
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0: es la 1:03.
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0: es la 1:13.
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0: Es la 1:20.
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0: es la 1:33.
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0: es la 1:39.
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0: es la 1:48.
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0: Es la 1:55.
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0: Son las 2 en punto.
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0: Son las 2 con 11 minutos.
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0: son las 2:29.
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0: son las 2:37.
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0: Son las 2 con 48 minutos.
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0: son las 2 con 59 minutos.
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0: Son las 3 con un minuto.
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0: Son las 3 con 11 minutos.
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0: son las 3:33.
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0: son las 3 con 40 minutos.
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0: Gracias, amigos, gracias. 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
1: Son las 3 con 49 minutos.
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0: Son las 3:55.
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0: son las 4:05.
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0: son las 4 con 14 minutos.
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0: son las 4 con 21 minutos.
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0: son las 4:36.
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0: son las 4:43.
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0: Son las 4:52.
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0: son las 4 con 58 minutos.
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1: Son las 5 con un minuto.

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0: son las 5 con 18 minutos.
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1: Son las 5:24.

0: son las 5:31.
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0: Son las 5:38.
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0: Y así nos vamos bien despacito. 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
1: Son las 5:46.
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0: Son las 5:54.
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0: Iniciamos el día con Madre 92.1 FM. ¡Qué chemaleya! 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Con los mejores temas musicales, haciendo un recorrido por el tiempo y por nuestros bellos pueblos. 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Iniciamos pues.

0: son las 6:16.
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1: Son las 6:31.
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0: son las 6:46.
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0: Así culminamos este buenísimo espacio. Ketchem Aleya. Deseándole un excelente día, que sea productivo, lleno de bendiciones y con las mejores vibras. Recuerda que mañana la cita es a la misma hora para despertar al gallo juntos, haciendo un recorrido por el tiempo y los pueblos de nuestra región. Jajay. Muchas gracias. Segurito que sí.
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2: Son las 7 en punto.
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0: 7 de la mañana con un minutito. Estamos ya en vivo a través de las noticias con madre este miércoles, quiebrecito de semana en el cual arrancamos, pero si bien desvelados, me imagino bien contentos, sobre todo aquellos que traen a todo vapor la pasión futbolera tras el gane de México con Ecuador. ¡Qué fiestón se hizo ayer, de verdad! Por acá en la Miguel Alemán y en el cine y en otras áreas del municipio. Vamos a estar platicando de esto, pero también del clima, pero también de información oficial. Yo sé que usted trae por ahí algunos pendientes que tienen que ver con las obras que se están desarrollando en el municipio de Cajeme, que ahora sí que para cuándo cuestiona usted a la autoridad. Hay información también de esto a lo largo de estas dos horas que vamos a estar por acá con la información más relevante del municipio de Cajeme, de los alrededores, del estado de Sonora y por supuesto también de índole nacional e internacional. Bastante también por acá visitas en el estudio. Vamos a tener información acerca de los campamentos de verano que se está ofreciendo a través de Halcones para los más pequeñitos en casa que ya están en el periodo vacacional. Vamos a hablar también de las graduaciones que se están llevando a cabo en algunos recintos educativos y también si usted tenía por ahí dudas todavía acerca del plan o qué anda haciendo el alcalde con licencia por acá de Cajeme. También tenemos por acá una conexión importante que vamos a estar realizando con nuestros compañeros de Radiorama Nogales, donde estará Javier Lamarque Cano. Pues te invito a que te quedes por acá. Ya sabes también que nos interesa bastante tu opinión, tu comentario, tu postura, tu queja, tu reporte ciudadano. ¿A través de qué método lo puedes realizar? 6441-680730. Una mecánica muy fácil. Yo creo que todo mundo hoy en día podemos bien utilizar el WhatsApp. Y si no, mensajito de texto, no pasa nada. De igual manera estoy activa yo a través de mis redes sociales, Susana Arana Digital. Por acá lo tengo a la mano. Y también es un método a través del cual nos podemos estar reportando. Si te parece, nos vamos con la información y justamente arrancamos con todo esto que se estuvo viviendo el día de ayer. ¡Qué escándalo! ¡Qué bárbaro! Con este tema de la selección mexicana que venció con bastante autoridad a Ecuador y pues ya estamos esperando al rival para disputar los octavos de final. Gran cantidad. Ayer pedía yo más o menos un recuento por acá en Cinépolis para saber. Ahora sí que dicen por ahí, me dicen, no tenemos un conteo. Bueno, les decía yo, a ojo de buen cubero, qué tantas personas fueron las que entraron al cine, a las diferentes salas a vivir el partido por acá en vivo y me dicen mínimo 1500 personas son las que se congregaron al menos por acá en el cine ubicado sobre la calle 200 para ser parte de esta fiesta que ya lo veíamos, ¿eh? Qué bárbaro también con estas travesuras que caracterizan los cajemenses que cuando estaban por ahí disfrutando de este partido que pues ya lo decíamos, ¿no? Quedó finalizado 2-0, por supuesto que a favor de el tricolor. Bueno, los aficionados resulta que utilizaron un extintor para celebrar el gol de México y tuvieron que ser evacuados. Si bien en algunas personas, pues ya sabían, ¿no? El por qué esta evacuación y no cayeron en ninguna crisis nerviosa ni en ningún miedo, hubo quienes por supuesto no se percataron al 100% de lo que estaba sucediendo más que de esta evacuación y sí, por ahí tuvieron a algún temita de incertidumbre en ese momento, ¿no? Esto se dio por acá en la sala 1 de este complejo cinematográfico ubicado por acá en la calle 200 y fueron decenas de personas las que estaban pues siguiendo esta transmisión del encuentro correspondiente al Mundial 2026. Los aficionados pues provocaron este polvo químico, se dispersó rápidamente por toda la sala, se prenden las alarmas, las sirenas y pues se tiene que retirar a todas las personas. De manera afortunada no hubo ninguna persona lesionada ni se informó si habrá algún tipo de sanción contra los responsables pues de este incidente, pero bueno, ya somos noticia nacional otra vez, oiga, y no por aquellos grandes deportistas, estudiantes, por los premios de química, por la gastronomía. No, hombre, andamos siendo noticia por estas travesuras de los jóvenes. De igual manera, hubo noticia en el tema de seguridad, por así decirlo, porque al terminar el juego, pues todos vámonos a festejar a la calle Miguel Alemán, donde la autoridad pues no le quedó de otra también ya en la noche más que decirles, hey, ya se me van para su casita, por favor, que hay aquí una limpieza que realizar, porque mañana hay gente que tiene que salir a trabajar. Y bueno, también hubo por ahí bastante caos en el tráfico. Les vamos a dejar algunos de los mensajes, de los videos que estuvimos por acá captando a través de las redes sociales. Y qué bárbaro, hombre, tache, tache, por supuesto que tenemos que bien portarnos. Si tú viviste alguna anécdota el día de ayer o nos quieres platicar cómo lo festejaron, cómo lo conmemoraron, ya sabes que está abierta la línea de WhatsApp para ti. Inclusive traigo por acá un videíto que se los voy a dejar también en mis redes sociales, síganme, de unos chavos que me imagino yo que no sé si lo hicieron por payasada, por quedar bien o no sé, ¿no? ¿Cuál fue el objetivo? O que quizás estaban haciendo la carnita asada al momento del partido y que no se esperaban el gan y dicen, a ver, tenemos el asador y el carbón a todo lo que da. Pues resulta que lo suben a la cajuela de la camioneta y se van a la Miguel Alemán ahí en la cajuela, terminando de hacer la carnita asada. Algo que nos caracteriza a muchos, pero pues bueno, insisto, ¿no? No sé si ellos dijeron, vamos a hacernos viral en las redes sociales, que alguien nos va a captar y esto va a causar furor, o de plano sí les agarró por ahí el momento, ¿verdad? Y no tuvieron más que pues echar el asador arriba del vehículo para continuar ahora sí que con la cocinada. ¿Cómo lo viviste tú? Cuéntame, platícame, estoy ya muy atenta por acá a las distintas redes sociales. Y de hecho también vimos por ahí, veía en algunas noticias de compañeros que hasta Manuel Scott participó en las rechiflas y en las mentadas dirigidas a los elementos de la Policía Municipal de Cajeme, este personaje de Movimiento Ciudadano que pues también andaba muy emocionado y salió a disfrutar, ¿no?, de este festejo que se estaba haciendo por aquí en la Miguel Alemán, que yo no me acuerdo de un festejo de este tipo, no sé, por aquel Edgar Alejandro, yo creo que desde que ganaron los Yaquis no se juntaba así la raza, ¿no?, la Miguel Alemán. ¿O de cuándo te acuerdas tú? Ni en elecciones, ni cuando han ganado que el manganito o el sultanito color se ha hecho tanta fiesta en la Miguel. Yo creo que sí, la última vez que ganaron, que creo que fue cuando fueron tricampeón, porque me acuerdo que salimos del Tomás Oro y nos fuimos a la Miguel. ¿Cuál? 2013, fíjate ya cuántos años, y pues bastante, bastante actividad por acá en la Miguel Alemán. Cuando mejor nos debemos de portar, y siempre, ahora sí que dirían por ahí en el rancho, terminamos sacando el pueblo, oigan, con estos videos también en los que ya virales también, ¿no?, en los que se escuchan estos tradicionales gritos del Ero, ya sabes tú a qué me refiero, hacia los policías cuando pues les estaban pidiendo que se retiraran del lugar porque estaban haciendo ya por ahí pues más despapalle, ¿no?, que festejo, y pues bueno, eso no habla tan bonito por acá de los cajemenses y de esta acción también que se dio por acá en el cine, pues ahora sí que tampoco. El resumen, pues México ganó y vamos a esperar a ver quién va a ser el próximo contrincante por acá ya en los octavos, ¿verdad? Vamos a estar mucho muy al pendiente para abordar esta temática. Pues bueno, son las 7:11, gracias a quienes se van conectando, a quienes deciden todas las mañanas despertar con la información, con cafecito en mano. Yo sé que muchos ya están en el tema de las graduaciones de los más pequeñitos en casa, refiriéndome a la educación básica, porque todavía ya los más grandototes siguen por acá en sus actividades. Oigan, Ayer les decía, ayer ya les comentaba un adelantito de lo que se estaba dando con esta manifestación de esta vecina por acá del municipio de Cajeme, que asegura que le dejaron 40 centavos, más de 40 centavos en sus cuentas en las cuales tenía tiempo ahorrando. Estuvo interesante por acá la manifestación y pues ahora sí que esto es un poquito de lo que ocurrió.
1: El robo de sus ahorros colocados en Bancoppel y el endeudamiento a través de un crédito que no solicitó, denunció María Loreto Velarde Acosta a través de una manifestación en una sucursal del centro de Ciudad Obregón.
2: Fui a Coppel y yo me di cuenta, pues, con esta novedad, tenía una deuda de 146 mil pesos y aparte me sacaron mi dinero, 283 mil 897, aquí está. Y me la sacaron, era dinero que estaba a plazo, dinero que estaba asegurado. Que nadie lo puede mover este dinero. Y entonces, y me dejaron esta cantidad de 46 centavos, me dejaron.
1: Aunque en la sucursal en primera instancia le dijeron que fue ella quien realizó dichos movimientos el pasado 9 de junio, esto no es cierto, recalcó. Y tras las idas y vueltas a la institución, aún no hay resolución en el tema. Tras el arribo del gerente de la sucursal, comentó que se le brindaría la atención correspondiente. Y mientras ya se colocaron las denuncias correspondientes ante la Conducef, la Fiscalía General de Justicia del Estado de Sonora y la Profeco.
2: Voy a dejar que trabajen las autoridades. Y ya que trabajen las autoridades, que ya me den una respuesta a ellos. Ya están metidas las demandas y todo, entonces vamos a esperar. Yo voy a ir para allá ahora en la semana, no sé, mañana, ahorita, no sé. Voy a ir y voy a preguntar qué resultados lleva.
0: Pues bueno, ahí está lo que ocurrió el día de ayer por aquí en el centro de la ciudad. Vamos a estar muy atentos. Lo que sí, y quizás me van a regañar, pero bueno, yo creo que como ciudadanos, después de estarles brindando información acerca de un caso, creo que merecemos, ¿verdad?, conocer el desenlace de estos. Ayer yo preguntaba, oigan, ¿qué pasó, no?, con este otro señor que también le dimos cobertura y que también estaba denunciando que había sido despojado, pues, de sus recursos, ¿no? En el banco, más de 200 mil pesos, pues ya me decían, oye, pues sí logró recuperar este dinero, pero pues no se hizo como que mucho escándalo o mucha información, pues ya que temía por su seguridad, ¿no? Por los hechos delictivos que se han presentado por acá en el municipio. No he podido corroborar, ahora sí que de viva voz, de la persona implicada, ¿no? Esta versión, pero al menos fue lo que se nos indicó el día de ayer, pues que no se había hecho esta información tan pública por seguridad de esta persona, ¿no? De este adulto, pero insisto, vamos a estar muy atentos de este caso y los otros que se pudieran ahora sí que originar en el resto de la República Mexicana, que ya son varios los reportes que se han dado en contra de esta sucursal financiera. Es momento de pasar a la primer pausa comercial. Regresamos de manera inmediata, no le vayas a cambiar de estación.
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0: 7:17 a.m. Seguimos por acá a través de las noticias con Madre. Y pues bueno, ahorita te adelantaba acerca de, pues ahora sí que estas acciones que se están viviendo a lo largo y ancho de las diferentes escuelas, que muchísimas gracias por las invitaciones que nos estuvieron extendiendo para acudir y vivir con ustedes, pues ahora sí que estas tan emotivas despedidas, que nos ha tocado ver de todo, desde aquellos que lloraron con ganas porque ya se iban, hasta aquellos que, pues bueno, iban súper hiper contentos, ¿no?, por la próxima etapa que iban a encabezar. Es lo que estuvo ocurriendo por acá en la escuela primaria Rufo Evitela de Esperanza, donde ahora sí que nos colamos al último toque de timbre de los menores de sexto grado, y pues esto fue un poquito de lo que se estuvo viviendo.
1: Hacia la secundaria pasaron por lo menos 60 niños y niñas de la escuela primaria Rufo Evitela, a quienes se les despidió a lo grande. Fue a través del último timbre y una amena convivencia que incluso disfrutaron los menores de primero a quinto grado y los padres de familia, como se despidió a los futuros profesionistas.
18: Van ahorita con un gran entusiasmo de culminar su educación primaria, de pasar a la secundaria, una nueva etapa llena de retos. Estamos en ese momento, ¿no?, de acompañarlos, de festejarlos con ayuda, claro, de los padres de familia, papás, mamás, abuelitas, tíos que vinieron a acompañarlos en este último timbre, y pues con ayuda también de las maestras y maestros y personal de aquí de nuestra escuela.
1: Tras la bailada y también algunas lágrimas, los próximos estudiantes de secundaria se despidieron de su escuela y de sus maestros.
18: Muy orgullosos de esta generación, muy orgullosos de estas niñas, de estos niños que en un futuro los vamos a ver en grandes puestos, o los vamos a ver como grandes empresarios, o los vamos a ver personas de éxito, ¿no? Entonces ese es el compromiso que nosotros tenemos como escuela.
1: ¿Cómo recuerdas tú tus despedidas y graduaciones? Cuéntanos en los comentarios.
0: Bueno, por ahí te vamos a dejar el videíto, por supuesto, a través de las redes sociales, que ya se los decía, oigan, qué fiestón, ¿eh? También estuvimos por acá en la General 1, obligados, ¿verdad? Porque por acá ya les había adelantado que mi peque también estuvo, pues, graduándose de ahí, ¿no?, de la secundaria, y pues esto ya te lo va a tocar platicarlo el día de mañana, y felicidades a todos, por supuesto, aquellos que están en este proceso, ¿no? Ayer apenas se daba la misa por acá en la General 1, ya ahora sí que fue lo último, ya la despedida, ahora sí completa. Yo pensé que iba a haber un poquito más de lágrimas y no tanto, pero pues yo creo que ya cuando vayan a entrar a la próxima etapa es cuando pues se va a tener ese miedito, ¿no? De qué les espera en las próximas retos, ¿no? Educativos que habrán.

0: una nueva entrega de por lo menos 144 millones de pesos a alrededor de 5,800 personas que se dedican aquí en el estado de Sonora a las diferentes actividades agrícolas, ganaderas, pesqueras y apícolas. El crédito que se les entregó pertenece al programa del Fideicomiso Maestro para el financiamiento del sector agropecuario de Sonora, es decir, del AgroZone. Resulta que durante este evento, pues el gobernador Alfonso Durazo Montaño anunció que el presupuesto de este programa iba a ser duplicado para ampliar el respaldo al sector rural que tanto lo requiere, y destacó pues que cada uno de estos créditos que se entrega representa, al ser una oportunidad para fortalecer la economía rural, el impulsar la producción y con ello, pues ahora sí que mejorar la economía, pero también la calidad de vida de las familias sonorenses. Vamos a escuchar también un poquito justamente de este mensaje que brindaba el gobernador y que sin duda alguna pues viene a representar un respiro importante para quienes andan viviendo las de Caín, que prácticamente es todo el campo, que lo sabemos, ¿no? En los últimos años, bueno, han enfrentado un panorama mucho, muy complicado.
1: Para mí, este programa me llena de satisfacción y en reciprocidad al compromiso que tengo con la gente del campo, hoy anuncio que vamos a duplicar el recurso destinado a este programa. Porque no hay mejores manos en la que podamos poner el mucho o el poco recurso que tenemos para apoyar a los pequeños productores.
0: Sobre todo, los pequeños productores que son los que resultan ahora sí que, pues con mayor verdad, con mayor afectación, ¿no? Ante todas estas situaciones que se están viviendo en el campo. Enhorabuena, por supuesto, para estos productores y este respiro, pues que van a tener, ¿no? Con todos estos cambios también que se están dando. Ahí digamos una luz por allá al final del túnel, ¿no? Con Juan González también como encargado de despacho. Y no es que Célida, bueno, a decir de los productores, no estuviera haciendo una buena chamba, sino que también por acá Juan González, quien antes estaba en SADER, pues conoce un poquito, o ya estuvo, ¿no? En el sector viviendo de cerca las necesidades que se mantienen y pues espera que pueda dejar algún tipo de beneficio para ahora sí que permee en todo Cajeme. Lo veíamos, ¿no? Ayer justamente con el titular o el líder del Mercajeme de los condóminos del sector comercial que dice, oye, a esta fecha sabemos que siempre baja la afluencia de gente en el centro por el tema del calor, pero se está viviendo una situación un poquito extraordinaria justamente porque no ha llegado el dinero que antes permeaba en estas fechas y que ahora sí que venía de manera directa del campo cuando había todavía estos grandes programas, cuando se sembraba una importante cantidad de los diferentes cultivos por acá en nuestra localidad, y pues todo esto ha venido a afectar en general, ¿no? Lo hemos platicado también ya en un sinfín de ocasiones, que aunque tú me digas, bueno, pero yo no soy productora, mi familia tampoco, sabemos que de ahí, pues muchos de los productores o de este dinerito que deje el campo terminaba en el sector comercio, en los restaurantes, en las áreas de diversión, en el transporte, en la compra de carros, y bueno, muchos recuerdan, ¿no? Estas zafras o estos momentos de gran abundancia por acá en el sur del estado de Sonora, que pues ya tiene algunos añitos que simple y sencillamente pues no se ve. En cuanto a los hechos ocurridos el día de ayer también, fíjense que los apagones siguieron por acá presentes en nuestro municipio. Se presentó un cortocircuito, de hecho, en un transformador que dejó sin...

0: energía eléctrica a varias colonias que nos estuvieron reportando. De igual manera, varios semáforos en el crucero de las calles París y Guerrero se quedaron sin este señalamiento, ¿no? Justamente rumbo hacia el IMSS. Esta falla, claro que estuvo ocasionando algunas complicaciones en la circulación vehicular durante algunos minutos, obligando a los automovilistas, pues, a tener que extremar precauciones al transitar por esa importante intersección considerada, ya lo sabemos, como una de las de mayor afluencia en la localidad. Tuvieron que avanzar con mayor cuidado para evitar accidentes mientras esperaba ahora sí que el restablecimiento, ¿no?, de este servicio eléctrico. También, pues se recomendó a quienes circulaban por ahí reducir la velocidad. También de igual manera, acá nos estuvieron reportando, fíjense, son del día de ayer, ¿no? Para que no se me asusten, que decía: Susi, buenas tardes, estamos sin energía eléctrica en la colonia Villa Itzon, mis vecinos no tienen energía eléctrica, yo también no tengo luz en mi casa. Ya esto fue a las 4:30 aproximadamente, a las 5 me avisa Susi, ya se hizo la energía eléctrica en la colonia Villa Itzon. Después, a las 5:22, me vuelve a decir: oye Susi, desde la California hasta la colonia Villa Itzon, otra vez estamos sin luz. Y luego hasta las 5:40 me dice: ya volvió. Y luego otra vez más tarde me dice: Susi, en la Infonavit Yucujimari, otra vez sin luz. Bueno, estuvo, mira, que va, que viene, que va, que viene, que va, que viene. Y al parecer esto, pues, tuvo que ver con lo del transformador, que los mismos vecinos, otro por acá me decía: Susi, hay un apagón de energía eléctrica, esto derivado de la calle Guerrero, de la California hasta la París, están muertos todos los semáforos, dicen que tronó un transformador, es lo que nos reportaba nuestro amigo Juan Pablo Ramírez. Muchísimas gracias, por mantenernos siempre al tanto, de lo que ocurre por acá en sus colonias, en sus comunidades. Y pues ya lo veíamos también ayer, ¿no? Este llamado que estaba haciendo de manera directa la Canaco a la CFE para que hiciera algo al respecto por estos constantes apagones. Pueblo Yaqui también se ha visto muy afectado en los últimos días por esta situación y también vamos a estar a la espera de la información que se origine a través de pues la paramunicipal, ¿verdad? Para ver qué se va a hacer este año al respecto. Es momento de pasar a la siguiente pausa comercial. Seguimos por acá en las noticias con Madre.
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2: 7:32, seguimos por acá con la información y ahorita antes de la pausa platicábamos acerca de estos temas de la energía eléctrica y lo retomamos. Fíjate que también por acá, bueno, aquí en Cajeme ya lo decíamos, ya desde la Canaco se hace el llamado a la CFE para que hagan algo al respecto. En Hermosillo de igual manera, Ricardo Yanes Navarro, quien es el presidente de la Canadevi estatal, pues aseguró que Hermosillo requiere al menos 3 nuevas subestaciones eléctricas para poder responder al crecimiento de la ciudad y evitar problemas en el suministro de la energía eléctrica. Esto tras el crecimiento que se ha tenido y dice que ya se mantienen en pláticas con pues la CFE para lograr algo al respecto, porque son muchas las pérdidas que se originan de ahí. Deje usted la molestia, ¿no? De, ay, se fue la luz y vamos a estar un ratito en el calor. También ya lo sabemos que nuestros electrodomésticos, nuestros aparatos terminan por ahí en descomposiciones y esto genera un gasto más en casita en una temporada donde ya sabemos que también está complicado el panorama. Pero bueno, hablando de temas de calor, fíjese que en el estado de Sonora, hasta la última semana epidemiológica que se ha registrado, pues hay ya 46 casos afectadas por las temperaturas extremas y a la fecha continúa solamente una defunción asociada, esto de acuerdo con la información estadística publicada por la Secretaría de Salud en Sonora. La mayoría de los casos se han dado en personas en la edad más productiva, es decir, entre los 25 y los 44 años, con 20 casos. De estos, 17 son hombres y 3 mujeres. Otros 8 casos son del segmento de los 15 a los 24, de los que 6 fueron mujeres y 2 hombres. Y 7 casos se dieron en el rango de las edades de 45 y 59, de los que 5 fueron hombres y 2 mujeres. Del total de los casos no fatales, 43 fueron por deshidratación, distribuidos en municipios como 15 en Guatabampo, 14 en Hermosillo, 4 en San Luis Río Colorado, 2 en Nogales, 2 en Puerto Peñasco, 2 en Cajeme, en Guaymas, San Pedro de la Cueva, Chojoa y Ures, 1 con cada uno. También se notificaron 3 casos no fatales por golpe de calor, de los cuales 2 fueron de aquí de Cajeme y 1 más de Hermosillo, persistiendo una defunción por golpe de calor en Hermosillo. Esto es a la semana epidemiológica contabilizada hasta el mes de junio, pero ayer ya le anunciábamos o informábamos que se había dado pues otro fallecimiento más, ¿no? Por acá en el municipio de Guaymas, de este jornalero que me imagino pues apenas está por sumarse, ¿no? Este fallecimiento, esta tan lamentable muerte de este originario de un estado del sur y que pues llegó por acá a nuestra tierra a laborar, a trabajar y pues no aguantó el calor. Los trabajos en el campo ya sabemos que suelen ser en condiciones pues bastante complicadas y pues ahora sí que esta persona pues no logró sobrevivir. Justamente ante este panorama de las altas temperaturas que se están viviendo a lo largo y ancho del estado de Sonora y que también ya le platicábamos a usted que hubo 7 recolectores de basura que el fin de semana tuvieron algunas sintomatologías de deshidratación y que tras esto se dio la suspensión o la pausa del servicio de la recolección de basura en algunas colonias, pues es que la alcaldesa interina, Claudia Claudia Fabiola Santa Cruz Avilés informó que se mantiene la vigilancia sobre el personal de recolección de parques y jardines y todo el personal del Ayuntamiento de Cajeme que tiene que salir a laborar en estas condiciones, ¿verdad?, de sol, de altas temperaturas. Y también dijo que ya se activaron algunos operativos en coordinación con Protección Civil, con Seguridad Pública y con el DIF Cajeme para poderle brindar agua y suero oral a las personas más vulnerables, principalmente aquellas en situación de calle en distintos puntos de esta ciudad. Vamos a escuchar justamente un poquito de lo que informaba el día de ayer en cuanto a este tema por acá que se abordó en la mañanera.
0: Estamos trabajando y que lo trabajamos cada año en este periodo. Estamos trabajando con las personas en situación de calle en el programa que ustedes ya conocen a cargo de DIF Cajeme, pero también Protección Civil y Seguridad Pública. Entonces ya tenemos un acuerdo con Protección Civil de poner los puntos de hidratación, que es la parte del programa que les vamos a mencionar. Ese programa ellos ya lo están trabajando. Nosotros también tenemos los sueros donde se les entregan a las personas y también la hidratación. Sí voy a hacer hincapié con Francisco Mendoza, cosa que les pase la información a ustedes de los puntos donde ya se está trabajando en esta parte. En el programa de la recolección de basuras, ellos tienen sus hieleras, sus termos, y ellos están con constante hidratación. Aquí sería tal vez cuestión de que ellos lo hagan de manera constante, porque pues sabemos que trabajar en altas temperaturas requiere también atención de nuestra parte, pues para poder seguir trabajando.
2: Pues ahí está esta información que nos brindaba la alcaldesa interina por acá del municipio de Cajeme, y hay que cuidarnos, de verdad que ay, cómo da lata la Susi, pero es que híjole, sí están las altas temperaturas un poquito elevadas, y ya lo sabemos que todavía la situación se pudiera ahora sí que agravar, ¿no?, en los siguientes días a causa de esta temática del calor. Y bueno, otra temática que ya lo habíamos hablado el día de ayer y que tiene que ver también con el tema de la salud es esta situación que se origina por el dengue, que se origina por la rickettsia y que se origina principalmente porque no ejecutamos las medidas de limpieza en casita. Ya lo platicábamos, como una llanta, el bebedero o el bote en el que le brindamos agua a nuestras mascotas y que no le cambiamos el agua, pues termina fungiendo como hábitat o como el lugar perfecto para que ese huevecito del mosquito transmisor del dengue Aedes aegypti pues se reproduzca, dejando ahí una alta incidencia de casos, o como también toda esta suciedad, cacharros que luego tenemos en casita, pues deja ese hábitat también perfecto para que se reproduzca la garrapata que nos transmite a su vez también el tema de la rickettsia, que también ya ha dejado muertes. Pues bueno, para evitar toda esta situación, desde el Congreso del Estado, el diputado Omar del Valle Colosio pues está proponiendo una iniciativa que busca que los ayuntamientos puedan intervenir de manera directa cuando estos inmuebles pues presenten un riesgo para la comunidad y posteriormente se recupere el gasto conforme a la ley. El alcalde de Cajeme, por acá aterrizando el tema, ya lo había comentado en algún momento cuando decíamos, oye, pero es que está tal solar baldío y que tiene años ahí con maleza y todo sucio, ¿y por qué el ayuntamiento no va y limpia y después se lo cobren los prediales? Bueno, dice, porque no es tan fácil. Hay temas legales por ahí que se tienen que cumplir y pues uno se desespera, ¿no? Uno cuestiona, oye, pues es que ¿cómo quieren, ¿no?, que se dé esto si no hay herramientas para la ley, ¿no?, que pueda proteger, porque luego el ayuntamiento se puede meter por ahí en una situación. Es todo un proceso en el que te notifico y luego espero tantos días para recibir una respuesta. Y bueno, vamos a escuchar un poquito de esta iniciativa que ya se colocaba por acá como parte de las labores que se están desarrollando en el Congreso del Estado de Sonora.
3: decisiones que se tomen. ¿En qué tipo de ciudades queremos vivir? Estoy seguro de que todas y todos acá compartimos la misma respuesta. Queremos vivir en ciudades limpias, seguras, ordenadas y particularmente en donde nuestras familias puedan desarrollarse en un entorno digno. Esto es lo mínimo que deberíamos ofrecerle a la ciudadanía, porque una ciudad no se construye únicamente cuando se inaugura una vialidad, cuando se rehabilita un parque o se pavimenta una calle. Las ciudades también se construyen todos los días con las decisiones que se toman como sociedad, con la manera en que cuidamos nuestro entorno, con aquello que decidimos conservar y lamentablemente también con aquello que hemos decidido ignorar. Nuestras ciudades no se deterioran de un día para otro. Empiezan a deteriorarse cuando comenzamos a normalizar aquello que nunca debimos considerar como normal. Cuando dejamos de sorprendernos por un lote baldío convertido en un tiradero de basura. Cuando aceptamos que la maleza, el escombro, la basura o la quema de residuos formen parte del paisaje cotidiano en cada una de nuestras colonias. Cuando pensamos que vivir frente a un espacio deteriorado simplemente es parte de la ciudad. Y eso en Sonora no puede ser normal. ¿En qué tipo de ciudades?
2: Pues ahí está este cuestionamiento, ¿no? ¿En qué tipo de ciudad quieres vivir? Porque somos de manera directa nosotros quienes provocamos, ¿verdad? Estas condiciones en las que se encuentra nuestra ciudad, ¿no? Yo sé que van a decir, oye, sí, pero pues es que también el ayuntamiento no viene, no ha limpiado, porque no riega, porque siempre tenemos por ahí un pretextito, pero pues ahora sí que nada nos cuesta, ¿no? Si todos nos preocupáramos, ahora sí que por lo que nos corresponde, imagínense qué bonito fuera, qué bonito estuviera todo nuestro municipio. Regresaríamos a ser, recuerdo yo hace algunos años que cada ratito se nos brindaban estos premios, ¿no? De la ciudad más limpia y que realmente teníamos, digamos, una sanidad. Y hoy en día, la verdad es que sí estamos viviendo en un momento donde hay basureros clandestinos por doquier, y si no hacemos algo al respecto el día de hoy, el día de mañana vamos a estar viviendo las severas complicaciones al respecto. Son las 7 de la mañana con 43 minutitos. ¿Qué te parece si pasamos rápidamente a la siguiente pausa comercial y regresamos rápidamente para continuar con la información relevante?
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2: Pues a través de las noticias con Madre, a través de la 92.1. Gracias por reportarse por acá, quienes ya lo están haciendo. Siempre estos buenos deseos son más que bienvenidos, pero de igual manera ya lo sabes, ¿eh? Hay que seguir con estos reportes, con estas situaciones en tu colonia, en tu comunidad, que aquí nos encargamos de ahora sí que canalizarlo hacia la instancia correspondiente. Bueno, siguiendo con la información, ya le comentaba que ayer, pues bueno, hubo bastante temática importante por acá en nuestro municipio de Cajeme, y como parte de estas situaciones que se estuvieron dando, pues también está, fíjese usted, y nos vamos a adelantar porque la quería dejar para el final, para ahora sí que cerrar con broche de oro este espacio por esta bonita historia, pero como vamos a tener entrevistas y así, dije yo, no vaya a ser que no nos alcance el tiempo, y la verdad es que vale muchísimo la pena conocer esta historia de don Pedro. Él el día de ayer, pues, ¿qué crees? Llegó a sus 102 años de edad, y tú no te lo imaginas, pero te voy a dejar la notita también a través de las redes sociales. Cuenta con una vitalidad que ya la quisiera yo. Vamos a conocer justamente esta historia de don Pedro.
0: Al ritmo de la tambor y rodeado de sus hijos, nietos, bisnietos y amigos, don Pedro Gutiérrez Torres celebró sus 102 años de vida en Ciudad Obregón. Entre abrazos y buenos deseos, él y los presentes recordaron las diferentes etapas de su vida, algunas marcadas por el trabajo, otras por la familia, por el esfuerzo y la perseverancia.
9: ¿En qué año nació, don Pedro?
10: En 1924.
9: ¿Cuántas cosas no le ha tocado ver?
10: Lo que no te imaginas, un muerto, altas y bajas. La vagancia fue la que me gustó más, pero la vagancia buena, arriba y para abajo.
0: Aunque nació en Guanajuato, hace más de 70 años llegó a San Ignacio Río Muerto buscando un mejor futuro y terminó haciendo de Sonora su hogar. Y hoy, en Cajeme, atesora una historia llena de recuerdos que siguen conmoviendo a quienes lo rodean.
11: Me siento muy orgullosa porque he aprendido mucho de él.
9: ¿Qué recuerdos tiene de cuando era niña?
11: Que con el chiflido. Órale, vénganse para acá. Ni nos nombran, puro chiflido.
10: La más chiflona fue ella. Porque cuando era chiquita, tenía un año, dos, me levantaba y se daba el dentón. Porque al tomar el café, y el día que no le daba café, se quedaba enojada.
11: Y luego que me dormía abajo del sobaco.
10: No quería dormir con una. Que conmigo.
0: Durante más de un siglo de vida formó una familia de 14 hijos, de los cuales 12 sobrevivieron. Y aunque pudo dedicarse a la música o a la zapatería, eligió el trabajo en el campo, donde forjó el legado que hoy celebran generaciones enteras.
10: Primero me fui al estado de Chihuahua. El 52 me casé allá, por la iglesia. Y me vine a casar por civil aquí a San Ignacio, porque allá no quise casarme. Estuve por varios oficios. Tenía un hermano y mamá era músico. Hijo, ya te tocaba la música. No, tío, no me gusta. Me cambiaron zapatería. Allí aprendí a hacer zapato. No me gustó. Me llevaron a la panadería. Tampoco. Me gustó más el campo.
0: Hace 30 años fue desahuciado por complicaciones de asma bronquial, pero logró salir adelante e incluso desafiar a los médicos, llegando así a sus 102 años con buena memoria y lucidez. Y es que don Pedro recuerda cada detalle tras su llegada al estado de Sonora, e inclusive la primera vez que vio una televisión, por la cual pagó apenas 20 centavos. Su historia, sin duda alguna, es un recordatorio de que la verdadera riqueza está en la familia y sobre todo en las ganas de seguir viviendo.
10: Y me dicen, hombre, tú para los años que tienes, no los manifiestas.
9: A los 70 años lo desahuciaron.
10: ¿Sí? Todavía estoy aquí, tenía alma bronquial.
0: ¿Conoces a alguien que haya llegado a los 100 años de edad? Cuéntanos en los comentarios.
10: Bueno, vámonos a bailar, viejitos.
0: Al ritmo.
2: Ahí está esta historia de don Pedro. Qué maravilla, oiga, poderlo conocer. Y ya lo decía, qué vitalidad. A uno luego nos cuesta tanto inclusive levantarnos. Y si bien él decía ayer, ¿Cómo me gustaría pararme a echar la bailadita? Dice, pero ya me canso. Oye, 102 años y con esa vitalidad y esa lucidez, 14 hijos. Y le preguntábamos los nombres de estos y mira, nos los decían, ¿eh? Nos los decía uno por uno. Y bueno, esto mucho tiene que ver con el estilo de vida. Él lo comentaba y le preguntábamos, bueno, ¿cuál es la diferencia que usted nota con las nuevas generaciones? ¿Qué nos falta para poder alcanzar los 100 años de vida, que sabemos que este rango de vida pues ha venido disminuyendo en los últimos años? Mucho tiene que ver el tema del estrés, el tema de la alimentación, el tema de la actividad física, que con esta chamba en el campo, imagínate todo el ejercicio que terminaba haciendo, y sobre todo pues esto, ¿no? Este tema del estrés y las ganas de vivir. Enhorabuena, por supuesto, a don Pedro. Si tú le quieres poner rostro, ya lo sabes, busca por acá, Susana Arana Digital, por ahí te voy a dejar esta notita con rostro, con videíto y todo, para que la vivas también en carne propia. Son las 7 de la mañana con 51 minutitos. Ayer también te platicaba que todos los días ahora, antes de las 8 de la mañana y antes de las 9, vamos a estar conociendo algunos detalles importantes que tienen que ver con el espectáculo, por así decirlo, que nuestro amigo Elian Beltrán va a ser el encargado de estarnos llevando por este paseo hacia este rubro o hacia este ámbito, y vamos justamente a esta temática de los espectáculos. Pero también te recuerdo rápidamente antes la línea del WhatsApp para que tú te reportes conmigo si también conoces alguna otra persona o a qué cuál es la edad de las personas más grande que has conocido. A mí creo que es la primera vez que me toca conocer a alguien de 102 años. Me había tocado de 90 y tantos, pero 102 años, la verdad que sí es la primera que me toca escuchar. O si tienes también algún familiar, por supuesto que vamos y le hacemos también la notita, que queremos conocer toda esta sabiduría que traen dentro. Imagínate, ¿no? Ya lo comentaba por acá Chema Urrea, que me acompañó por acá a hacer la entrevista, que le preguntaba, oiga, ¿cuál es el secreto, no? O sea, ¿quién no ha visto, quién no vivió en estos 102 años? Uy, dice, hasta lo que no te imaginas, ¿no? Qué interesante saber esto al respecto. ¿Pasamos a pausa entonces o nos vamos a la entrevista? Okay. Bueno, por acá nos están avisando que ya está. ¿Mande? Ok, ya estamos a punto de conocer a este encuentro con nuestros compañeros de Nogales de Radiorama y el alcalde con licencia de Cajeme, Javier Lamarque Cano. Vamos a escuchar un poquito de este encuentro.
12: Sonora, pues ya vive un proceso interno y el partido Morena es quien está definiendo en estos momentos quién va a encabezar la coordinación estatal. Esto ha despertado mucho interés entre la ciudadanía, la clase política, entre los perfiles que buscan pues esta responsabilidad de encontrar pues quién será su coordinador. Y esta mañana, como se lo di a conocer, me acompaña, tengo el gusto de tener aquí en nuestros estudios al alcalde con licencia allá de Cajeme, al señor Javier Lamarque, a quien me da un gusto poderlo saludar. Javier, bienvenido a los micrófonos de Nogales a Diario.
13: Augusto, me da mucho gusto estar aquí contigo, con ustedes, con Radiorama y aquí en Nogales.
12: Bien, déjeme decirle nada más y aproveche para pues saludar a todos los ciudadanos que por allá en Ciudad Obregón lo están escuchando en estos momentos, porque tenemos un enlace con Radio Colmadre 92.1 hasta Cajeme, donde ahorita ya nos están escuchando en esta transmisión.
13: Vamos, claro, por supuesto, un saludo a toda nuestra gente allá de Cajeme y por supuesto aquí en Nogales, Sonora, y en Nogales, Arizona también, porque sé que nos escuchan y aquí estamos para platicar un ratito.
12: Bueno, empecemos por lo que habla hoy todo el mundo. Esto es una fiebre. Después de celebrar el triunfo de México, estuvo con el alcalde aquí de Nogales, Juan Francisco, sí, aquí en Nogales.
13: Lo vimos juntos.
12: ¿Cuál considera que es el principal reto para convertir este sentimiento en unidad nacional en resultados tangibles para los ciudadanos de Nogales y Sonora? Hay que aprovechar la recta, ¿no? Porque estamos ahorita con todo el espíritu deportivo, pero ¿cuál considera este principal reto para convertir ese sentimiento en unidad nacional que tanto nos hace falta ahorita?
13: Bueno, primeramente, yo creo que siempre el fútbol nos ha unido, el poder competir, el México, todo este ánimo, todo este espíritu deportivo y nacionalista, creo que es muy importante. Y en el caso particular del enfrentamiento con Ecuador, pues había también, hay una afrenta. Acuérdate que el Ecuador violentaron la soberanía de nuestra embajada allá en Quito, y pues esto no se olvidó, y había en ese sentido una afrenta adicional aparte del ánimo de la competencia deportiva. Creo que el triunfo de México el día de ayer tuvo un doble carácter, un doble sentido y un doble motivo de orgullo nacional. Y esto, por supuesto, que nos une a nivel nacional y nos une también con nuestros hermanos que están viviendo en Estados Unidos, particularmente en este caso nuestra gente acá en Arizona.
12: Bueno, podría ser un buen termómetro, ¿no?, para empezar a medir el tema político y de lo que hemos olvidado los mexicanos hace tiempo, Javier, esa unidad, esa unión que independientemente acaban campañas, deben de acabar colores, deben de acabar pasiones, deben de acabar críticas. Hoy por hoy la política nos ha marcado un rumbo que hay que trabajar en unidad, en coordinación, mirar hacia enfrente. No le veo otro rumbo ya a la política, porque esto de descalificar, de calumniar, de señalar, pues no nos lleva a ningún puerto, y el que más sigue perdiendo siempre es el ciudadano.
13: Sí, definitivamente, yo creo que más allá de las emociones, las pasiones políticas, debe preservarse el sentido de unidad nacional. Recuerdo un episodio muy interesante allá por el año 2017, que hubo una serie de comentarios, señalamientos fuertes en contra del presidente Peña Nieto y en contra de México, y recuerdo que el aspirante a la presidencia de la República, el licenciado Andrés Manuel López Obrador, salió en defensa de Peña Nieto y en defensa de nuestro país, más allá de la diferencia política que pudiera tener con el PRI o con Peña Nieto en este caso en particular. Yo creo que ahí en esos momentos es la unidad nacional la que debe prevalecer, ¿no? O sea, ese sentimiento de patriotismo que pues son parte de nuestra historia y son parte de lo que somos.
12: Bien, algo que ha llamado poderosamente la atención, una vez que arrancan este tipo de intentos de llegar a ser un coordinador, usted dijo que al gobierno no se llega a improvisar. ¿Qué considera que lo distingue de otros aspirantes para coordinar los trabajos de Morena en Sonora y eventualmente encabezar este proyecto de gobierno?
13: Bueno, yo creo que hay indicadores de perfil muy importantes que hay que mantener. Uno, la identidad con el proyecto. Hay que fortalecer la identidad con el proyecto, que no se pierda el sentido y el propósito que ha marcado el surgimiento de Morena, que es el de construir una sociedad igualitaria, justa y de bienestar para la gente. Y eso hay que fortalecerlo. Entonces, allí, pues yo soy el quien coordinó la fundación de Morena en el Estado, y creo que tengo en ese sentido una identidad y una legitimidad de origen con el proyecto político. De otra parte, creo que tenemos la autoridad moral para convocar a la unidad. Eso es importantísimo para fortalecer al proyecto para todo lo que viene. Y tercero, en este caso en particular, por lo que preguntabas, el próximo gobierno del Estado va a ser de 3 años, no va a ser de 6. Así que vamos a tener que comprimir 6 años en 3. Y por lo tanto, no hay tiempo para aprender, no hay tiempo para improvisar. Hay que llegar, tomar la máquina en marcha, no pararla para aprender y seguir por el camino que ya está marcando nuestro actual gobernador, el doctor Alfonso Vaz Montaño, consolidar lo que está haciendo y abrir las nuevas líneas de acción, las nuevas rutas para lo que sigue, para el segundo piso de la transformación en Sonora. Y en ese sentido, pues yo tengo la experiencia de gobierno. He gobernado en 3 ocasiones el municipio de Cajeme, siempre con mucho respaldo de la gente. De hecho, la última vez en la elección obtuvimos más del doble de votos que la anterior, y eso que la anterior habíamos tenido muy buena votación. Ahora doblamos la votación, quiere decir que de alguna manera hemos estado dando resultados, la gente nos apoya, y estamos avanzando. Por eso creo que en este momento es muy importante tener experiencia de gobierno para lo que sigue. No podemos perder tiempo aprendiendo, ni mucho menos improvisando.
12: Bien, todo mundo, el experto en política, la comenta política, nos dice que lo más difícil que va a enfrentar Morena no es al tema de quién vaya a ser su próximo coordinador, sino este proceso interno que buscará pues una unidad determinante, ¿no?, entre los aspirantes. ¿Cómo piensa usted construir consensos entre los distintos grupos políticos del partido si resulta favorecido con esta coordinación estatal?
13: Bueno, yo creo que ya se dan esos consensos. Yo soy alguien que siempre ha cuidado mucho la unidad, la búsqueda de consensos, que siempre ha llamado al fortalecimiento de el partido, del proyecto, de manera institucional. Y ahorita actualmente, de hecho, los aspirantes, todos, todas, son mis amigos. Yo tengo afecto con ellos, les tengo reconocimiento, son muy buenos y buenas compañeras. Entonces, yo creo que por ese lado no hay ningún problema. Yo veo a un proyecto, a Morena, lo veo unido en el estado de Sonora, y creo que vamos caminando por buen rumbo.
12: Bien, Sonora enfrenta desafíos, no sé si sea muy pronto preguntarlo, pero yo sé que usted los conoce, en materia del agua, en desarrollo regional, en infraestructura, empleo, inversión. ¿Cuáles serían en sus prioridades inmediatas para atender estos temas? Porque bien lo acaba de decir usted, esto no es para venir a improvisar o aprender, es para poner a trabajar, sobre todo porque 3 años se van muy rápidos. ¿Cuáles serían estas prioridades que usted puede estar viendo ya?
13: Bueno, mira, yo creo que el doctor Alfonso Durazo ha sentado las bases de un proceso de transformación y recuperación de Sonora. Sonora estaba totalmente abandonado, postrado, y a la llegada de la Cuarta Transformación a México, y luego con la llegada del gobernador Alfonso Durazo aquí en Sonora, pues se echan a dar un proceso de recuperación muy importante. Se han estado haciendo obras estratégicas muy, muy importantes. Están empezando a renovar las aduanas, que va a ayudar muchísimo al intercambio comercial, turístico, laboral entre México y Estados Unidos. La construcción de la planta fotovoltaica en Puerto Peñasco, la recuperación del puerto de Guaymas como puerto de altura, la construcción de la carretera Sonora-Chihuahua, que va a ayudar muchísimo a que por ahí transiten mercancías, servicios, turismo, en fin. Todo esto son algunas de las obras que ha estado creando el gobernador Alfonso Durazo, y que hay que darle continuidad. Por supuesto, hay que articular proyectos de desarrollo regional para que todo esto se articule, se coordine y generen bienestar para las y los sonorenses. Y en particular, en el caso de la seguridad, creo que hay un avance muy importante aquí en el estado. Ha habido una disminución casi el 50%, creo, del problema de la violencia, entre otros. Como lo hemos hecho también en Cajeme, de hecho en Cajeme ahorita a esta fecha traemos un 52% de la disminución del homicidio doloso respecto a como lo recibimos en 2021. Sigue, aún tenemos que seguir avanzando, por supuesto, tenemos que llegar a cero, pero hay un avance sustancial. Te diría también que en el caso de todos los delitos de alto impacto estamos por debajo de la media nacional, y que de algunos como el robo, el secuestro, la extorsión, el fraude. En Cajeme, ahorita, de acuerdo a la última encuesta del INEGI, está entre los 3 municipios a nivel nacional con menos delitos de este tipo, y eso es lo que también está pasando en Sonora con el gobernador Alfonso Durazo. Y hay que seguir trabajando en el fortalecimiento de nuestras corporaciones de seguridad y trabajar muchísimo la atención a las causas que provocan la delincuencia, la violencia, y mantenernos hacia adelante para lograr la total pacificación de nuestro estado, como ya lo está haciendo el gobernador Alfonso sobre su montaña.
12: Bien, usted inició su recorrido aquí en el norte de Sonora visitando Santana, Magdalena, creo que también Imuris. ¿Qué mensaje busca enviar al comenzar precisamente en esta región del estado?
13: Pues mira, he estado platicando, estuve en Santana con la gente de Santana, un saludo para todos, para todas, igual en Magdalena, estuve en Imuris, muy buena respuesta de la gente por allí, hemos estado platicando, la gente quiere que continúe la transformación, por supuesto, quieren seguir avanzando en el mejoramiento del bienestar, ha habido un avance importante, quieren seguir avanzando, y es parte de lo que la gente está buscando con la continuidad de la Cuarta Transformación. Quieren que siga gobernando la Cuarta Transformación, en particular en el caso de Imuris, en el caso de Magdalena y en el caso de Santana, pues quieren que de nueva cuenta gobierne a nivel municipal para que se articule con el proceso nacional y el proceso estatal. Esto es muy importante, porque a veces cuando los gobiernos en algún nivel no son del mismo proyecto, pues no hay la misma coordinación, la misma correspondencia y ahí a veces no se logran los resultados que se requieren. Entonces sí, hay entusiasmo en la gente que, con la gente que hemos platicado en estos lugares.
12: Bien, Javier, tengo entendido que usted vivió en Nogales. Si es así, pues yo me imagino que esta también fue una etapa determinante en la formación política y social, porque en una frontera hay unos contrastes que muchas veces no se encuentran en otras partes, o los problemas no son distintos, sino de alguna manera marcan una forma diferente de vivirlos. ¿Qué experiencia tiene de esos años que siguen influyendo en esa visión que tenemos de un Sonora, pues que queremos realmente, pues con una transformación como la que busca Morena?
13: Pues mira, sí, ciertamente tuve esa experiencia. Yo vine, tenía 17 años cuando vine a Nogales a trabajar a una maquiladora. Entré como operador, como obrero, y ahí pues fue muy importante, muy interesante para mí la experiencia, la formación, el conocer cómo era la vida laboral en una empresa de esta naturaleza. Llegué a ser supervisor. Tenía mi cargo en su momento, yo tenía alrededor de 80 operadoras bajo mi responsabilidad. Y pues me di cuenta tanto de la importancia de que haya ese tipo de empleo aquí en Sonora, que genera ingresos, que genera bienestar, pero también la importancia de que la gente que trabaja en estas empresas tenga condiciones dignas laborales, condiciones laborales dignas. Me acuerdo que hubo un paro en la empresa, yo era supervisor y apoyé el paro laboral. Y pues me corrieron, ¿verdad? Sí, pero lo bueno es que se ganó, las trabajadoras lograron tener algunos beneficios importantes y eso valió la pena, lo demás o de menos.
12: Bien, a lo largo de los años de estos recorridos en el estado en diversas ocasiones, lo vimos al presidente entonces Andrés Manuel López Obrador. ¿Qué le dejaron estos recorridos sobre las necesidades y prioridades en las distintas regiones de Sonora?
13: Mira, ciertamente yo recorrí muchas veces Sonora con los compañeros y compañeras, y particularmente lo recorrí los 72 municipios del estado en más de una ocasión, acompañando al licenciado Andrés Manuel López Obrador, todos los municipios del estado. Y claro que ahí aprendí algo que decía Andrés Manuel: para conocer la problemática de la gente, para conocer sus problemas y qué es lo que quiere, no hay como estar en territorio, saludarlos, mirar los ojos y tomarle el pulso al corazón y a la conciencia del pueblo. Es la única manera que se entiende. Entonces yo tengo esa experiencia. Yo soy hombre de territorio, hombre de abajo. De hecho, yo nací en una colonia popular, crecí, nací en una colonia popular con muchas carencias, y pues soy parte del pueblo de Sonora, y claro que para mí el haber recorrido, el conocer a nuestro estado es una enseñanza fundamental.
12: Como fundador del movimiento aquí en Sonora, ¿qué considera que usted ha aportado a la consolidación de la Cuarta Transformación?
13: Pues mira, nosotros siempre hemos trabajado. Yo he acompañado al licenciado López Obrador desde 2002. Lo acompañé en su lucha política, le coordiné 8 estados del país en 2006, fui parte de su gobierno legítimo. Yo también me encargué de coordinar y organizar el Movimiento de Regeneración Nacional en Sonora. En 2012 también apoyé la coordinación de su campaña aquí en Sonora. Y luego, cuando nace ya Morena, cuando se plantea la creación de Morena, a mí me pidió Andrés Manuel que organizara la organización, la fundación de Morena aquí en Sonora. Entonces he andado en este proceso entonces, y yo creo que el hecho que exista Morena en Sonora y que existe en México, pues es una aportación fundamental a la historia de México. Viene a hacer una transformación de la vida pública nacional y a la creación de un nuevo régimen de más justicia, de más democracia, de bienestar para la gente, de igualdad. Y eso es lo que pretendemos con este proyecto.
12: Javier, ¿por qué considera que el perfil de usted es el adecuado para encabezar la coordinación estatal de los comités de la defensa de la transformación y la soberanía nacional en Sonora? Lo hemos dicho, es un tema muy largo el título, y las responsabilidades me imagino que son un peso muy grande. ¿Por qué Javier Lamarque tendría que ser?
13: Bueno, aquí primeramente quiero decirte que yo soy un hombre que conoce la organización, que soy de territorio. Fui candidato en 94 en Sonora, en Obregón, Cajeme a la presidencia municipal, recorrí todo el municipio organizando, hablando con la gente. Después he estado en algunas campañas, le coordiné en la circunscripción número uno del país a Andrés Manuel su campaña de promoción y defensa del voto el 2006. Como te dije, he participado en la organización del gobierno legítimo de México, el Movimiento de Regeneración Nacional, la Fundación de Morena. Todo eso implica territorio, implica organización de comités, de capacitación de la gente, y esto es lo que se trata, eso es lo que se trata, de lo que se requiere para este proceso nuevo de la atención, la coordinación de los comités de la transformación, pero además por lo que ya te he dicho, porque tengo identidad de origen con el proyecto, porque tengo capacidad de consenso y de unidad dentro de Morena y de la Cuarta Transformación, y porque tengo experiencia de gobierno que creo que es muy importante para este periodo o para este gobierno que viene.
12: Bien, que en el tema de la militancia, que creo que es un papel muy importante el que van a jugar la militancia, los simpatizantes en la construcción pues de esta nueva etapa de los comités de la defensa de la transformación, ¿qué papel le vas a dar a este tema de la militancia y los simpatizantes?
13: Sí, muy importante, fundamental. Por supuesto que la militancia es el corazón de nuestro movimiento, de nuestro proyecto político. De los simpatizantes, por supuesto, es muy importante el que estemos con ellos, que entendamos qué quieren, qué se espera, que respondamos, que hay compromiso. Pero no nomás de la militancia o los simpatizantes, sino de todo el pueblo de México, de todo el pueblo de Sonora. Es importante incluir. Yo no excluyo a nadie, yo incluyo a todos. El movimiento incluye a toda la gente. Aquí lo mismo caben los empleados, los trabajadores, los maestros, los deportistas, las mujeres, los jóvenes, los empresarios. Todos cabemos en este proyecto porque lo que se trata es de construir un país o un estado, en este caso en particular, con mayor bienestar para todos y para todas. Como dice la presidenta de la República, con bienestar compartido. Yo diría, por el bien de todos, bienestar compartido.
12: Bueno, un tema que conoces, y creo que conoces muy bien, los sectores productivos de Sonora juegan hoy un papel esencial: agricultura, ganadería, ahorita hablábamos de industria, comercio, el turismo, la minería. Enfrentan nuevos retos que serían derivados de un contexto que hoy nos preocupa y nos ocupa, que es el contexto económico nacional, y ¿por qué no? Pegados a la frontera, tenemos que hablar de la internacional. ¿Cuál es la propuesta que puede haber de parte de Javier para impulsar el desarrollo económico sostenible y competitivo, sobre todo por lo distinto que son pues cada ciudad o cada zona del estado, pues representa una actividad económica muy diferente a la otra?
13: Claro, fíjate que qué bueno que lo planteas. Ya decía hace un momento que el doctor Alfonso Durazo, el gobernador, ha sentado las bases del primer piso de la transformación con las obras que mencionaba y otras más que no alcancé a mencionar. Ahora, ¿de qué se trata? Se trata de articular y de continuar con este proceso de transformación, aprovechando la grandeza de nuestro estado, su riqueza de recursos, su potencial, las características de su gente, de sus regiones, y generar polos de desarrollo en las regiones. Es decir, por ejemplo, un polo de desarrollo o de los polos de desarrollo en la frontera, para aprovechar las características propias de la frontera, para mejorar el intercambio comercial, turístico, laboral que sea en la frontera, aprovechar la actividad productiva en Estados Unidos, particularmente en Arizona, ahora en Phoenix, con el asunto de los microprocesadores, los semiconductores. Todo esto es una parte importante que nosotros podemos aprovechar de este lado, haciendo una actividad complementaria con el trabajo que se hace en Estados Unidos y también creativa con ese trabajo. Esto es importante. También tenemos que aprovechar el potencial de nuestra región serrana, la minería, la ganadería. Todo esto tenemos que articularlo en procesos de desarrollo, de producción, para que sean más eficientes y generen bienestar. En el caso de las costas, los litorales, Sonora tiene más de 1,000 kilómetros de litorales riquísimos. Es el océano, dicen que es el acuario del mundo, el Mar de Cortés, pero no solamente la riqueza en cuanto a las especies marinas, la pesca, sino también por la belleza de sus litorales, hermosísimas playas que se tienen que convertir en destinos de playa de corte internacional. Tenemos suficiente y más para eso. O la riqueza de nuestros valles, en el caso particular del sur de Sonora, los valles del Yaqui, del Mayo, Guaymas. Toda esa parte tenemos que empezar a trabajar en una reconversión tecnológica y de cultivos. cultivos más adecuados a los cambios climáticos y una tecnología también más adecuada para un mejor aprovechamiento del recurso hídrico. También tenemos que impulsar la agroindustria, tenemos que impulsar la industria en general en esas partes del estado, fortalecer el crecimiento de Hermosillo, que ya en sí es un gran polo de desarrollo, pero como bien lo decías tú, tenemos que generar un planteamiento estratégico para que ese desarrollo sea sostenible. Y uno de los asuntos que tenemos que tener y resolver en Hermosillo para que siga creciendo y mejorando es la problemática del agua, por ejemplo. Entonces, todas esas cuestiones son parte de un plan que tenemos que desarrollar con una perspectiva integral, estratégica, para potenciar el gran desarrollo que puede generarse en Sonora para el bienestar de las y los sonorenses.
12: Bien, Javier, sabemos que traes una agenda muy apretada en tu visita aquí al norte de Sonora. Finalmente, si tuvieras ahorita la oportunidad de hablarle ahorita precisamente a la gente que nos escucha allá en Cajeme por la 92.1 y a la gente que te escucha aquí en Nogales y a todos los sonorenses, ¿por qué deberíamos de confiar en Javier Lamarque para encabezar la coordinación estatal de Morena? ¿Y cuál sería el legado que te gustaría dejarle a Sonora?
13: Mira, bueno, en el caso de Cajeme en particular, creo que hemos hecho un buen trabajo, hemos tenido resultados, y tan es así que, como te decía hace rato, en la tercera ocasión que fui electo, que es la última en la cual estoy, fui electo con más de la mitad de los votos, el doble de los votos con lo que fui electo el 21, ¿no? Entonces, ahí hay resultados. Hemos logrado, por ejemplo, rehabilitar con pavimentación, con recarpeteo asfáltico, con bacheo, más alrededor de 3 millones de metros cuadrados, que equivalen a 220 kilómetros de vialidades casi de Oregón a Hermosillo. Esto es más de lo que se hizo en 2 o 3 trienios anteriores. Sin embargo, reconozco que aún falta y seguimos trabajando, y tenemos que seguir trabajando hasta recuperar totalmente las vialidades de Cajeme. No había una sola buena. Vamos avanzando. En el caso, te puedo decir que estuvimos a punto de entrar en tanteos por el caso del agua, y ahorita Cajeme es uno de los 5 servicios de agua potable mejores del país. Eso está demostrado estadísticamente. También te puedo decir que el caso de la iluminación, el alumbrado público, estaba totalmente a oscuras. El municipio había 65% de las lámparas apagadas, con un contrato multimillonario de 400 millones de pesos por la renta, solo renta, sin mantenimiento, de 25 mil lámparas LED. Tumbamos el contrato, incrementamos a 40 mil lámparas LED con mantenimiento, ya vemos el 95% ahorita de eficiencia lumínica y por la mitad de lo que antes se pagaba. O sea, son cosas que hemos ido haciendo, creo que ha habido logros, ha habido avances, todavía eso no quiere decir que está perfecto, hay cosas por hacer, y lo mismo tenemos que seguir haciendo, como lo está haciendo el gobernador del estado, Alfonso Grosso Montaño, que ha estado trabajando fuerte por el bienestar de Sonora, avances importantísimos, como ya lo decía, en la infraestructura, en el ámbito social, el apoyo con las becas, en la historia de Sonora, nunca había habido tanto apoyo para los jóvenes estudiantes, en fin, es parte de lo que hay que seguir trabajando en Sonora para que nuestro estado detone, avance más en su desarrollo y que todo esto se convierta en bienestar para las y los sonorenses.
12: Bien, pues Javier, gracias por atender esta entrevista, por compartir tu visión sobre el futuro de Sonora en el marco de este proceso interno que tiene Morena. Te reitero, el compromiso de nosotros es continuar pues ofreciendo estos espacios plurales, imparciales, de interés público, para que distintas voces puedan presentar sus planteamientos, siempre privilegiando ese derecho de la sociedad que debe de estar informada. Agradezco tu visita y te reitero la disposición de estos micrófonos las veces que estés por aquí en Nogales.
13: Gracias, Fausto. Gracias a Radiorama por la oportunidad que nos dio de platicar. Y termino con un saludo para, por supuesto, para Cajeme, para Nogales, para los habitantes de Nogales, Sonora, Nogales, Arizona, y para todo Sonora. De aquí un abrazo y muchas gracias.
12: Bien, pues quiero agradecer allá en la parte técnica en Colmadre 92.1 en Ciudad Obregón, gracias a Susi Arena por este espacio que nos da para poder intervenir ahí durante su espacio informativo. Vamos a poner publicidad nosotros, regresamos con más aquí en Nogales a Diario.
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2: Siguen las noticias con Madre por acá a través de la 92.1. Oigan, vámonos rápidamente antes de que nos siga comiendo el tiempo a esta pequeña cápsula de nuestro amigo Elian Beltrán, quien en esta ocasión nos trae información acerca del espectáculo. Vamos a escuchar rápidamente.
18: Taylor Swift y Travis Kelce se casan en Nueva York. Hola, soy Elian Beltrán y esta es la información más reciente del espectáculo. Un fuerte rumor ha comenzado a tomar fuerza en Estados Unidos y tiene como protagonistas a Taylor Swift y a Travis Kelce. Diversos medios aseguran que la pareja podría celebrar su boda durante el fin de semana del 4 de julio. Todo esto en la ciudad de

0: que los fanáticos ya están mega atentos a cualquier anuncio que pueda surgir en estos próximos días. Esta fue la información más reciente del espectáculo. Para más noticias del entretenimiento, quédate pendiente a nuestras redes sociales.
1: Pues ahí está esta primera cápsula de nuestro amigo Elian Beltrán. Gracias, gracias. ¿Cómo vieron la entrevista por acá, del alcalde con licencia, alcalde de Cajeme, Javier Lamarque Cano? Estamos al pendiente por acá de tus mensajitos, de tus comentarios, que como todos los días, fiel seguidor por acá, nuestro amigo Luis Campos se está reportando y nos dice buenos días. Demos la bienvenida al mes de julio, que Dios bendiga cada día de este nuevo mes y que a nadie le falte salud, amor y abundancia en su hogar. Esperemos, ¿verdad? Esperemos. Por supuesto que este nuevo mes de julio pues venga realmente cargado de todas estas bendiciones que urgen en las vidas de muchos, ¿verdad? Llámense bendiciones económicas, bendiciones de salud, bendiciones de paz mental, bendiciones de todo tipo. Esperemos que lleguen. Por favor. Bueno, para aquellos que traían la inquietud acerca de lo de las becas Rita Cetina, se nos está informando a través de la Oficina de Representación Estatal de Becas aquí en el estado de Sonora y de Adrián Duarte Franco que el operativo para recoger esta tarjeta de la beca pues ya concluyó aquí en el municipio de Cajeme. Y que los rezagados pudieran estar recibiendo una llamada en la que se les va a indicar el lugar y la hora en la cual van a poder ir a recoger sus plásticos. Detalló que ayer martes, pues concluyó de manera oficial este operativo y en el que participaron los padres de familia de nivel primaria que lograron registrar a sus pequeñines, los padres de familia que por algún motivo pues no pudieron acudir a recoger este plástico van a ser convocados próximamente para avisarles de la oportunidad que tendrán para acudir por su tarjeta, esto ya llámese rezagos. En datos, aquí en Cajeme se destinaron 9,576 tarjetas del programa Rita Cetina, en donde se les depositarán las becas únicas a los niños, mismas que constan de 2,500 pesos por estudiante inscrito en las escuelas públicas de esta región. Recordemos que estos recursos pues van destinados justamente a poder amortiguar, ¿verdad? Todos estos gastos que luego tenemos los papás cada inicio de clases y que tienen que ver con uniformes, con útiles escolares, con uniformes, etcétera, etcétera, etcétera. Pues ahí está esta información. Hay que estar al pendiente de esta llamadita. Luego vemos números desconocidos y creemos que pues que ahora sí que creemos que no nos va o que nos están no marcando, no sé, los de la Coppel o algo por el estilo y luego no ponemos, así que atención, vamos contestando estas llamaditas para que no se nos vaya a pasar, ¿verdad? Continuando con temas que tienen que ver con los hechos ocurridos aquí en Cajeme y ahorita que hay nos están avisando, ¿no?, que hay movimiento por acá en las afueras de el Cerezo de Ciudad Obregón. El día de ayer se presentó un fallecimiento de uno de los internos y esto pues ya comenzó de nueva cuenta a generar por ahí pues generar por ahí un tipo de mortificación, ¿no? Con los familiares de los internos. En esta ocasión, la persona que perdió la vida fue identificada como Andrés HV de 23 años, quien ingresó al reclusorio acusado por el delito contra la salud. No se informó si ya estaba sentenciado o no, pero su fallecimiento se dio poco antes de las 8 de la mañana de este martes,

0: en la celda 8 del pasillo A del complejo penitenciario. Presuntamente sufrió un paro cardiorrespiratorio cuando se encontraba pues en sus celdas, ¿no? Al confirmarse el hecho por parte de las autoridades penitenciarias, se dio aviso al C5I, al centro de operaciones lo comunicó a las autoridades policíacas y bueno, no se requirió la presencia de autoridades investigadoras de la fiscalía al establecerse que no se trató ahora sí que de un caso legal, por así decirlo, y aunque en redes sociales, y se dice por acá que se intentó generar una situación de alarma, pues que no tiene nada que ver y que todo pues se trató solamente de una pues de función. Vamos, claro, a estar al pendientes de la información que emita la autoridad, porque también, pues no es como que hayan avisado así como que a grandes rasgos, ¿no? De manera oficial, digamos, acerca de esta de este hecho, ¿no? De esta temática, que eso justamente es lo que ocasiona por ahí, pues, esta incertidumbre entre las familias de la zona. Y ahorita en estos momentos hay movimiento, estoy viendo por acá con los compañeros de la policíaca, le llamamos así, que hay por acá, pues todavía, ¿no? Esta incertidumbre por parte de las familias. Vamos a una pequeña pausa comercial, justamente en lo que intentamos obtener un poquito de información en el tema.
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0: La noticia con Madre, aquí a través de la 92.1. Oigan, continuando con información ya de índole nacional, que ya sabemos, ¿no? Ahorita lo hablaba también por acá el alcalde de Cajeme, ¿no? Esto que trascendía, vaya, con este encuentro con Ecuador, esto como parte de la selección, ¿no? no, mexicana. La razón, o bueno, la presidenta de México hoy también abordó esta temática y ella recordaba estas razones que llevaron al rompimiento de las relaciones diplomáticas entre México y Ecuador al referirse a los acontecimientos que ocurrieron durante la administración del expresidente Andrés Manuel López Obrador. Durante sus declaraciones, ella señalaba que la decisión se tomó después de que fuerzas ecuatorianas ingresaran a la Embajada de México en Quito, un hecho que México consideró como una violación al derecho internacional y a la soberanía de sus representaciones diplomáticas. Explicó que las embajadas pues son espacios protegidos por acuerdos internacionales y que en términos prácticos funcionan como una extensión del territorio del país que representan. Por ello, subrayó la gravedad de lo ocurrido cuando autoridades ecuatorianas irrumpieron la sede diplomática mexicana. Recordó que este conflicto se originó luego de que un expresidente ecuatoriano solicitara asilo en la Embajada de México. Posteriormente, elementos de seguridad pues ingresaron al inmueble para detenerlo, situación que provocó una fuerte reacción del gobierno mexicano. A raíz de estos hechos, México anunció la ruptura de sus relaciones diplomáticas con Ecuador y presentó algunos recursos ante instancias internacionales para denunciar lo sucedido. El caso, obviamente, pues en aquel momento y todavía siguen generando diferentes reacciones entre los gobiernos y los organismos internacionales que pues expresaron su preocupación por el respeto a las normas que protegen las sedes diplomáticas. Y pues con sus declaraciones, la presidenta reiteró la postura que ha mantenido el gobierno mexicano respecto a este episodio al considerar que la inviolabilidad de las embajadas es un principio fundamental en las relaciones entre las naciones. Y también lo platicaba, ¿no?, el mismo alcalde de Cajeme hace unos minutos, ¿no?, acerca de que iba más allá del ámbito deportivo este gane o este encuentro. Pues también vamos a estar mucho muy al pendiente de la información que se dé, ¿no?, en este pues marco, ¿no?, que seguramente también el tema seguirá dando de qué hablar. En otra información, regresando al tema de seguridad, hace unos días pues se hizo viral, por así decirlo, la desaparición de una joven en la Ciudad de México, a la cual lamentablemente pues ya fue localizada sin vida. Se trata de quien fue identificada como Fátima Osuárez Sid, y de 20 años de edad, que desde el pasado 21 de junio pues se le había estado buscando por parte de sus familiares. Esta joven trabajaba como auxiliar de enfermería y fue vista por última vez al salir de su centro laboral ubicado en la alcaldía Álvaro Obregón. Se perdió contacto con ella. Familiares inician esta búsqueda, muy presentes en redes sociales, obviamente con su denuncia correspondiente ante la fiscalía. Y en días posteriores a su desaparición, pues algunos familiares y amigos realizaron manifestaciones para exigir avances en la investigación. Inclusive el pasado fin de semana, pues se apostaron por allá en el periférico sur, ¿no?, para pedir una respuesta más rápida de las autoridades. Y pues ya se identificó también a un hombre que presuntamente mantenía una relación sentimental con la víctima. El sujeto fue detenido días después de la desaparición y actualmente pues ya está enfrentando un proceso judicial relacionado con el caso. Mientras continuaban las diligencias, en diferentes zonas, pues se localizó el cuerpo de una mujer joven en un paraje del municipio de Ocuilán, hallazgo que posteriormente pues fue relacionado con esta joven. Fueron notificadas las familias de los avances, recibieron pues acompañamiento legal, y bueno, esta muerte, este fallecimiento, obviamente, como todas las demás que se dan, pues han causado bastante indignación, ¿no? entre las familias vaya que pues no están de acuerdo, ¿no?, con que se sigan multiplicando este tipo de casos. Siguiendo con temas de seguridad y yéndonos muy rapidito para que nos alcance el tiempo con toda la información. Aquí en Ciudad Obregón continúan todavía estos accidentes, estos atropellamientos. Ya veíamos este caso que bueno, quedará marcado en la historia de Cocorí y de la Feria de San Juan, pero resulta que no es el único que se da a lo largo y ancho del municipio. Es lo que dice el coordinador local de la Cruz Roja, Delegación Ciudad Obregón, Alejandro Borbón Sandoval. Él indicaba que se dan un promedio de entre 20 y 25 personas por semana en incidentes relacionados con atropellamientos. El paramédico explicó que si bien la mayoría de los casos no suelen ser fatales, pues en algunos sí se registran estas muertes, como en el caso ocurrido por aquí en la comisaría de Cocorit. Señaló que hay algunas áreas donde hacen falta estos cruces definidos y que aparte la alta afluencia vehicular pues incrementa el riesgo de accidentes. Este tipo de hechos no siempre involucran vehículos automotores, ya que también pueden presentarse con bicicletas o motocicletas. Sin embargo, la gravedad de las lesiones pues sí suele depender del tamaño de la unidad y de la velocidad con la que se circula, ¿no? Hay de todo, hay ocasiones en las que el peatón no cruza por donde debe, hay también casos donde el conductor no respeta los señalamientos o los semáforos peatonales. Es una responsabilidad compartida, es lo que recalca. En la mayoría de los servicios que se atiende se brindan atenciones por lesiones como fracturas u otro tipo de traumatismos que requieren atención hospitalaria y seguimiento médico especializado dependiendo de la evolución de cada caso. Ante esta situación, pues bueno, hizo el llamado a los conductores y peatones a que se respeten los señalamientos viales, los cruces autorizados, que no andemos por ahí como burros sin mecate y que moderemos nuestra velocidad al considerar que estas medidas pues son claves para reducir tanto la frecuencia como la gravedad de los accidentes. Y ya lo veíamos también por acá con Luis Rey Chávez, ¿no?, que justamente el exceso de velocidad en el que muchos circulamos o manejamos pues tiene mucho que ver en la mayoría de los accidentes que se presentan por acá en nuestra localidad. Por acá pues esta información del comandante obtenida a través de nuestra amiga y compañera Mayra Echeverría. Pues vamos a estar, claro, también muy atentos a la información que se brinde en este marco, ¿verdad? De la protección. Hoy, de hecho, hay rueda de prensa a las 11 de la mañana, de 11 de la mañanita, en seguridad pública. Seguramente nos van a dar las estadísticas de cómo va o cómo cerró el mes de junio, que seguramente, bueno, a decir de la autoridad, ya sabemos que nos van a decir que los índices se mantienen a la baja, pero sí se han presentado algunas situaciones que lamentar. Todavía el día de ayer, ¿no?, se privó de la vida a una mujer más, y pues en cuanto a los robos también van bajando, pero también se mantiene ahí el panorama pues un bastante complicado. Siguiendo con temas de seguridad rápidamente, que también lo vamos a estar planteando ante seguridad pública ahorita que vayamos a esta rueda de prensa, fíjese que persisten estos robos pese a que en el Panteón del Carmen pues se han incrementado las acciones como los rondines policíacos, como la instalación de cámaras de videovigilancia. Los amantes de lo ajeno siguen haciendo de las suyas. Se roban principalmente objetos metálicos colocados en las tumbas, es lo que informa Mario Valenzuela Vega, quien es el director de los velatorios y panteones de Cajeme. Él expone que aunque este tipo de hechos sí ha venido disminuyendo en comparación comparación con otros años, pues siguen presentándose también el robo de protecciones metálicas, de cruces, de bases para las flores y otros objetos. Ahora sí que lo que encuentran los amantes de lo ajeno se los llevan en busca de obtener unos cuantos pesos. Actualmente explicó que el Panteón del Carmen tiene 9 cámaras de videovigilancia distribuidas en diferentes puntos estratégicos y que se proyectan instalar otras 9 más para poder incrementar la vigilancia, pero pues también pidió apoyo a la comunidad, a la ciudadanía que visite el Camposanto, a que se reporte cualquier situación sospechosa durante sus visitas, ya que pues esto contribuye a la prevención de los delitos. Indicó que los robos se dan principalmente en las zonas periféricas del panteón, donde el acceso resulta pues más sencillo para quienes cometen estos actos, y además de los robos, comentó que otro problema recurrente es el ingreso del ganado al cementerio, situación que provoca daños en las tumbas, rompen el concreto y afectan parte de la infraestructura, y esto pues termina también por ahí en las quejas, ¿verdad?, por parte de los dueños, propietarios o familiares de quienes descansan ahí en el panteón. Vamos a plantear esta temática, claro, también ante la autoridad el día de hoy para intentar, pues, ver, ¿no?, un poquito más a detalle lo que está ocurriendo por allá en ese sector. Son las 8:44, es momento de pasar a la última pausa comercial. Regresamos de manera muy inmediata.
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0: Siguen las noticias con Madre, ya en los últimos 15 minutitos, gracias a quienes se siguen reportando con nosotros por acá. Es importante todos los días escucharlos por acá. Dice, no me llamo Ceci, hombre, ahorita ya me andaban cambiando el apellido también, Susi Arenas, me dijeron por acá. Y acá me dice, hola, buenos días, Ceci, que tenga un feliz y bendecido miércoles. Te voy a perdonar, Eduardo Cisneros, nada más porque te reportaste, pero soy Susi, no Ceci. Ahora voy a hacer la Ceci Arenas. Ya me andan cambiando por acá de nombre, qué barbaridad. Susi, para los compas, dicen por ahí en el barrio, para los amigos. Oigan, bueno, rápidamente vamos a seguir con la información para podernos ir a descansar a gusto, ¿no? Hay unos holandeses que, fíjese usted, que andan por acá bien presentes a través de las redes sociales. mujeres que ya son virales porque cantan música norteña y sobre todo antes del duelo de los días pasados de los Países Bajos contra Marruecos que se jugó en Monterrey por los 16avos del Mundial 2026, pues ¡pum! ¿No? Fue un boom muchísimo mayor esta banda que ha resurgido, sobre todo gracias al fútbol y también a la música regional mexicana. No le quitemos su mérito, ¿verdad? Siempre rompiendo las fronteras, ¿no? Resulta que esta banda de músicos 100% holandeses tocando un corrido norteño, vestidos con camiseta naranja de la Naranja Mecánica y todos en chor. Bueno, usted viera la imagen, se la voy a dejar el video a través de las redes sociales, pues se volvió viral y acumuló ya más de 400,000 reproducciones, ya que tocan al aire libre en La Haya con un icónico y tradicional molino de viento de fondo. Pero lo que realmente ha conquistado el corazón de los aficionados, especialmente de los regiomontanos, pues es la canción que interpretan en un perfecto español, es la canción Mi Monterrey. Detrás de este fenómeno viral se encuentra Dwayne Vereiden, mejor conocido en el ambiente musical como el holandés. Aunque para muchos internautas esto es una novedad, pues él es un auténtico prodigio del acordeón diatónico y un viejo conocido de la música tejana y norteña, género que lleva grabando de manera profesional desde hace más de una década. Fue discípulo de la legendaria figura Flaco Jiménez y de hecho el gobierno de Nuevo León lo nombró embajador turístico del estado en el 2016 por su labor difundiendo la cultura norteña en Europa. Y su conexión con la Sultana del Norte, bueno, no solamente es musical, ya que también la tiene en cuanto a lo sentimental, porque está casado con una regiomontana, Xitlali Maciel, quien fuera miembro de la Policía de Monterrey, por cierto, con quien comparte una vida y dos hijos que crecen con lo mejor de ambas culturas. Pues esta agrupación ya es viral, se compone por 5 integrantes, es Dwayne, esta voz principal, y el acordeón es quien lo acompaña, ¿no? Con 2 guitarras. Te voy a dejar un poquito justamente de esta música que se ha hecho pues viral, ¿no? Ya lo comentábamos, sobre todo en el marco de esta contienda futbolística. Y bueno, este corrido también es una carta de amor a la capital de Nuevo León y cierra con una frase que ya se ha convertido en el lema de la afición de cara a dicho de la afición de dicho partido, ¿no? ¿Por qué no tuve yo la suerte de nacer en mi Monterrey? Vamos a escuchar estos holandeses ahora sí que tocando la banda y la música regiomontana.

0: Pues ahí está un pedacitito, de esta canción que no parecen, ¿no?, holandeses ni nada, o sea, el acento prácticamente muy mexicanos, ¿no? Mucho, muy mexicanos. Oigan, son las 8:51, creo que tenemos que pasar, vámonos rapidito para no brincarnos, la verdad, porque la semana pasada me porté muy mal y sí se me fue un día colocar estas cápsulas que nuestros compañeros Miguel Rendón y Elian Beltrán realizan para nosotros todos los días, ¿verdad?, para mantenernos bien informaditos acerca de los chismecitos del espectáculo. Vámonos ahora con información de Michael Jackson.
1: Michael Jackson vuelve a ser tendencia en este 2026. Hola, soy Elian Beltrán y esta es la información más reciente del espectáculo. A pesar de las controversias que marcaron parte de su vida y también de su carrera, Michael Jackson sigue siendo considerado una de las figuras más influyentes en la historia de la industria de la música, con un legado que continúa inspirando a muchas de las nuevas generaciones de artistas y también fanáticos. El nombre de Michael Jackson ha vuelto a ocupar los titulares en este año 2026 gracias al lanzamiento de su esperada película biográfica y el aniversario número 17 de su fallecimiento. Miles de seguidores alrededor de todo el mundo han recordado al llamado Rey del Pop, destacando el enorme impacto que tuvo en la música, el baile y también la cultura popular. Esta fue la información más reciente del espectáculo. Esta fue la información más reciente del espectáculo. Para más noticias del entretenimiento, quédate pendiente a nuestras redes sociales.
0: Pues ahí está. Ay, qué miedo, Me dice la Bere por acá, la patrona de Ciudad Obregón. Bueno, ayer me presumía que su mamá hizo un pastelito. Y me dice ahorita, oye, pues estás en la radio, vamos a desayunar. Y le digo yo, pues, ay, chamba, ¿no? Ahorita a las 9 tenemos eventos. Me dice, bueno, te iba a llevar un pedacito de pastel, pero no puedes cargarlo todo el día, porque pues todo el día andamos en la calle y luego me topo aquí con adolescente fallece tras comer pastel de un amigo secreto. Investigan presunto envenenamiento. ¡Qué miedo! ¿Será una señal? es broma para la patrona de Ciudad Obregón. Saluditos, que ha de andar muy, muy activa ya entregando también estos detallitos y estas sorpresas a los cajemenses. Pues rápidamente, ya que les entré en el chismecito, este caso ocurrió en Brasil y resulta que una adolescente de 17 años pues falleció luego de consumir este pastel que recibió en su domicilio como un supuesto regalo de un admirador secreto. El caso obviamente ya ha causado bastante conmoción y las autoridades ya están investigando un presunto envenenamiento y mantienen bajo proceso a otra menor de edad. La víctima fue identificada como Ana Luisa de Oliveira Neves, estudiante de preparatoria, quien recibió el postre mediante un servicio de reparto. El paquete incluía una nota con el mensaje: un regalo para la chica más hermosa que jamás vi. De acuerdo con la investigación, la joven creyó que el detalle pues provenía de un admirador y consumió parte del pastel, pero minutos después comenzó a presentar síntomas como vómitos y pues ella empezó a sospechar que quizás estaba intoxicada. Rápidamente fue trasladada a un hospital. Tras permanecer bajo observación médica, fue dada de alta, pero horas después su estado de salud empeoró y regresó al centro hospitalario, donde finalmente pues perdió la vida. Como parte de estas investigaciones, la policía revisó cámaras de seguridad, obtuvo información del repartidor y reunió indicios que permitieron identificar a una adolescente cercana a la víctima como presunta responsable del envío del pastel. También durante los primeros interrogatorios, pues esta menor habría reconocido su participación y afirmó que actuó motivada por los celos, debido a que también es menor de edad, su identidad permanece reservada conforme a la legislación brasileña. Pues tache, tache, seguimos viendo este tipo de casos, donde por ahí la envidia hace de las suyas, ¿no? Digo, a mí no se me olvida este caso ocurrido por acá en el norte de Sonora también, o con esta madre de familia que sigue en espera o en busca de justicia después de que su hija fue privada de la vida en manos de presuntas amigas, y en base a engaños. Pues nos tenemos que despedir. Gracias de nueva cuenta a quienes se reportan con nosotros. Por acá la comenta, bueno, siempre le digo comenta, pero la mañanera del pueblo, que brinda todos los días muy temprano, Claudia Sheinbaum, pues ha dado mucho, mucho a conocer el día de hoy. Hay información importante que el día de mañana ya nos va a tocar conocer. Ahorita lo que yo alcanzaba a escuchar un poquito es que estaba solicitando que la Auditoría Superior de la Federación pues revisara toda esta información relacionada con esta mansión dorada y la empresa administradora inmobiliaria de Chihuahua, de la que la gobernadora de Chihuahua, que todo mundo ya la conocemos, ¿no? Por todo este tema que del narcolaboratorio y su presunta participación, ¿no? Con Estados Unidos, María Eugenia Maru Campos Galván, posee el 80% de estas acciones luego de que se reportara un posible conflicto de interés. La presidenta consideró que existen elementos suficientes para que la auditoría realice una revisión administrativa sobre los contratos otorgados a la empresa y determine pues si fueron debidamente declarados en el patrimonio de la gobernadora y que arroje si hubo o no alguna irregularidad. El tema surge luego de que una periodista pues expusiera los hallazgos del reportaje en el que se documenta que esta empresa habría recibido contratos del propio gobierno estatal y figura como propietaria de parte de los terrenos donde se encuentra la residencia conocida como la Mansión Dorada. La presidenta pues precisó que esta auditoría es la instancia competente para realizar las revisiones que se requieren y añadió que en caso de que alguna persona presente una denuncia ante la fiscalía correspondiente, pues el asunto también se podría investigar desde el índole penal, pero sí aclaró que ella pues no arrojó o emitió ninguna instrucción formal ni ordenó el inicio de este procedimiento. Ya mañana nos va a tocar platicarte más acerca de lo que se arroje, ¿verdad? En esta tradicional rueda de prensa. Mientras, ahora sí me tengo que despedir de ustedes. Gracias por habernos acompañado. El día de mañana en punto de las 7 vamos a andar por acá de regreso con la información más relevante. Gracias por habernos acompañado. Te veo el día de mañana. Y nos escuchamos el día de mañana, juevesito, en punto de las 7. Bye bye, se despide Susy Arana.
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8: Ocho.

0: cuando tiraron la, el, no sé si era un gas o era una, un, este de, ¿cómo se llama eso? Como de incendio, un extintor, que la gente salió corriendo. Ay, no, qué bárbaro, la gente no puede ser, ¿verdad? No, no se está tranquila para nada, pero bueno, platicamos de eso. ¡Buenos días con nosotros, El Ronco!
1: ¡Ea, raza! ¡Bienvenido toda la raza, hombre! ¡Bribari! ¿Cómo andamos, hombre? Todavía anda un poquito medio... con C. Ando con C todavía. Ayer, hijo, ese... ¡qué machín, loco! Entonces fui a ver el fútbol y luego de ahí me fui al festejo. Y no, hombre, 4 o 5 de la mañana, gusto. Pero aquí, mira, andamos como pedradas. ¿Qué onda? ¿Cómo andamos, eh? ¿Cómo te fue ayer?
0: Bien, bendito Dios.
1: Eso, Toño, eso es Toño el de la Blazer. Plebe, ahí está, mira, le voy a mandar el teléfono, el WhatsAppazo. Son dos, uno. Primero el WhatsAppazo, sale, vale. Y luego después le voy a mandar el teléfono. Y una vez, mira, ahí va. El WhatsAppazo es con 41. Es con 41.
0: ¿Qué?
1: Pero me aguanta. Es que estoy abriendo aquí el WhatsApp que estaba cerrado.
0: Ay, ¿por qué lo cierras, pues?
1: No lo cerré yo. Pero ahorita lo voy a decir, Tomás. Ahí está, para que la gente empiece a mandar WhatsApp, ya se lo sabe, con 41-680730.
0: Ajá.
1: El de cabina, eco 41-04-5413. Aquí voy ya.
0: Estamos también escuchándonos sin internet, plebes, por aquellas personas que no están en el país, o simplemente sí están en el país, pero pues están en... haciendo ejercicio, están en su computadora, andan en su carro, porque ya ves que también lo activan. Lo activan así como que para escucharlo directamente con el Bluetooth.
1: Ah, ¿sí?
0: Ah, pues todo ese rollo. Entonces ya se la saben.
1: Bien, tenemos llamada telefónica tempranito. Bueno, con madre. Hijo de la... ¡Gordo! Te dije que no tomáramos tanto. Te dije que no tomáramos tanto, pero como te encanta, te encanta la...
2: Me encanta la...
1: ¡Pasó!
0: ¡Ay, mijo! ¡Échate un supositorio para adultos!
1: ¿Qué? A mí no te entendí nada.
3: Andamos saludando a la gente, mi compa, ya sabe.
1: Ya sabe, compa, anda chambeando ya.
3: Aquí vamos con la mochila, fútbol.
0: Ay, qué padre, qué bueno, pero anoche... Ay, no, ¿cuánto te tragaste, mijo?
3: A perder la cuenta, cuando se fuera tu madre.
0: Ay, es lo que te digo. Pero bueno.
3: Ay, como sea, me puedes poner una cachorrita de Román Padilla.
0: ¿De quién?
3: De Román Padilla.
0: De Román Padilla y los Reyes de Sinaloa. ¡Ay, van a estar en Guatabampo!
3: ¡Hay que ir, loco!
1: ¡Hay que ir, loco! ¡Que no!
3: ¡Hay que ir! ¡Tiramos la pelota de volada!
1: ¡Hay que ir! Que pone... y ese día, o sea, va a haber doble festejo. ¡Ese día doble festejo! Así que hay que ponernos las pilas.
3: Ánimo, ya está, pues.
1: ¡Arre!
3: ¡Arre con la que barra!
0: ¡Saludos! ¡Qué bárbaro! Échate, ya te dije un algo para que... un suerito, pues. Ay, bueno. Señores, vámonos rápidamente. Esto es Tonto Mi Corazón. Los Alameños de la Sierra. Recuerda, marca el teléfono o manda WhatsApp aquí a Conmadre 92.1 FM.

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1: Mamable hasta el palito masticable. Señora, ya son las 9:40 minutos. 9:40 minutotes. Qué rápido se está yendo el tiempo.
2: De volada se va, loco. De volada. Tiene que disfrutar el tiempo. El tiempo se va, ya no regresa.
1: Ay, qué poético me saliste.
2: Es la neta.
1: Pues sí, sí es la neta. Oigan, dentro de los chismes que tengo ahí, pues antes del partido de Ecuador contra México, pues hay un influencer ecuatoriano, Alejandro Jaramillo, no sé si lo vieron.
2: Ey.
1: Pues protagonizó junto con Peso Pluma, ¿verdad? Un intercambio amistoso durante esa transmisión en vivo, pues previo al partido de México contra Ecuador. Y resulta que pues ella, Jaramillo, claro que defendió la posibilidad, ¿no?, de la selección ecuatoriana y destacaba pues a los defensores, ¿no? Destacaba a los jugadores, a William Pacheco y a otro, Piero, ajá. Mientras que pues el Peso Pluma, claro, respaldó al Tri con contundentes, ¡vamos a ganar! Y aquella, no, que sabe qué, pero mira, ¡ay, papá! Ya estamos del otro lado.
2: ¿Por qué? ¿Vamos a ir a los Estados Unidos o qué?
1: No, así se dice.
2: Ah, yo pensé que iba a ir con el Mickey Mouse.
1: No, mijo, estás mal. Bueno, pero ahorita vamos a checar, ahorita vamos a checar, básicamente, pues, este mitote que te estoy comentando.
2: Ah, bueno, entonces va a poner bueno el mitote.
1: Así es, ahorita lo vamos a checar, a ver qué rollo, qué ondas. Por lo tanto, tengo ahí algunos mensajes.
2: Sí, hombre, tenemos aquí dos, tres, siempre.
1: Por acá dice, fíjate, no, es que no dice nombre, pero dice formación. Influ Esponjas.
2: ¿Influ Esponja? ¿Por qué Influ Esponjas?
1: Ah, ve, no sé. Es que solo él se entiende. Dice, hoy ningún carro se va opaco, mi ciela. Ay, no entiendo. Activación, equipo Alfa Espuma. Saludos para Autolavado Tour. Ah, pues con razón, es un golazo.
2: Ah, con razón.
1: Autolavado, dice. Saludos, pero dice Travis que el Jardín Bro no... Chacha, con besos. Ay, no. No, mijo. Así no le entiendo. Escribe bien. Ay, no.
2: Ese se cree futbolista.
1: ¿Por qué?
2: Porque quiere meter gol.
1: Ah, también. Esa es otra. Pero primero escribe bien, mijo, para poderte mandarle saludo.
2: Ándale, pues, vámonos con esta rola de los Tigres del Norte. Esta rola se llama ¿Quién? Y la escuchas aquí en...
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0: encanta.
1: ¡Ay! Me encanta la verdad.
0: Señora, señores.
2: Ya, Miki, ya, di otra cosa. Como que señora, señores, hombre.
0: Ya, pues, mi gente, ¿así?
2: Así, cambia, hombre. Señora, señores, público general. Este aquí, Taylor.
0: Mi gente. Ay, no, qué enfadoso.
2: Por acá, Luis Martínez Fierro, dice, se me hizo chicharrón la boca porque ganó México.
0: Está bien, está bien, dijiste ayer, ojalá y que la boca se me haga chicharrón y ni modo, mijo, ganó México.
2: Fíjate que por ahí andan diciendo que hasta México gana el mundial, loco.
0: ¿Será? Pero es que hay potencias mundiales. Ah, así, ¿no? ¿Cómo se escucha? Es que así lo dicen en el fútbol. Hay equipos grandes, muy buenos, por ejemplo, como Inglaterra, ¿no? Que ahorita va perdiendo.
2: ¿Qué?
0: Así es, lo siento, I'm sorry. Pero le va ganando el Congo. Los congianos, ¿así se llamarán?
2: No se llaman así.
0: Bueno, o sea, así se dirán, los congianos, los conguienses. No sé, pero los del Congo. Uno iba corriendo así, mira, y que ves que el chor es cortito. Parecía que llevaba un balón en el chor.
2: Mira lo que está navegando.
0: Es que es inevitable. Ay, no, le decían. Ese porque anda jugando, dije yo.
2: ¿Por qué? Pues es deportista, sabe jugar fútbol y seleccionado.
0: Sí, dije, pero a lo mejor está enfermo ahí. Ay, no. Tendrá algo ahí, dije yo, Dios mío. ¡Congo! ¡Congo!
2: Ya puede.
0: Pero bueno, señores, por acá, igual Jesús Manuel García dice: buenos días, hoy no se trabaja para seguir festejando.
2: ¡Eso! ¡Esa voz me agrada, loco! ¡Eso me agrada! Me gusta que la gente esté de fiesta. Anda empachangado y todo, está aquí a todo, la neta. Ese le me hizo Manuel, hecho Manuel.
0: Por acá dice, oh, qué onda, que esos saludos pa'l Jando y pa'l Huicho. Porque dice que al Huicho.
1: Me encanta la verga.
0: Ay, papá, ay, y no lo culpo, ¿eh? Saludos para todos los de la compañía, por la Butanga Company, para los de la Butanga Company, muchos saludos, plebes, saludos para todos ustedes. Por acá anda también el Luis Campos Lapisco.
2: ¡SLMI Luis! Buenos días,
3: Leandro Ventacú, la queso.
0: ¡La queso!
3: ¿Qué dice, comparronco?
2: ¡Acá andamos, mi Luis!
3: ¡Mari, buenos días, Mari! Y reportándose Luis Campos.
0: ¡De la Lloreme!
2: Oye, Luis, ¿y qué onda? ¿Qué hice? Ya no ha taqueado, ya no le he echado lumbre al estómago. Hombre, ese vato es un estómago de fuego.
0: ¿Estómago de fuego?
2: Digo, de acero. De dragón, pues. Hombre, lo que le encanta el chile.
0: Deja tú el chile, porque también...
1: Me encanta la verdad.
0: ¡Papá! ¿Quieres una rola, mijo?
3: A ver si tienes en la barra con el grupo Laberinto.
0: ¡Arre, pues! ¡Saludotes! Claro que sí, ahorita la buscamos, ¿cómo no? Por acá el tremendo Robocop también se está asomando. Y ahorita vamos a pasar tu saludo, Robocop.
2: ¡Dale, pues! ¡Vámonos! Esto es El Ladrón, señores, totalmente en vivo. Grabado en vivo para todos ustedes.
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1: María Loreto, quien denunció la desaparición de sus ahorros en una cuenta de Bancopel, convocó a una manifestación pacífica para este martes a las 8:30 de la mañana en la sucursal ubicada en No Reelección y Chihuahua, en Ciudad Obregón. Ahí la afectada, en compañía de algunos ciudadanos, exigió una solución a su caso y la recuperación de su dinero, mientras en redes sociales han recibido muestras de apoyo, pero también opiniones divididas. El gobierno de Sonora mantiene acciones de prevención y control de la riqueza en distintos municipios a través de brigadas de la Secretaría de Salud que realizan fumigación, desparasitación de perros y promoción de la salud. En lo que va de este año, se han fumigado más de 2.700 viviendas y desparasitado alrededor de 2.400 perros en más de 340 colonias prioritarias, además de recorridos casa por casa para fomentar la limpieza de patios y la prevención de garrapatas. La presidenta de México, Claudia Sheinbaum Pardo, pidió que se aplique todo el peso de la ley contra Víctor Rodríguez Padilla, exdirector de Pemex, por la presunta violencia ejercida contra María Jiménez. Además, aseguró que nunca firmó su nombramiento al frente de INEL y afirmó que no volverá a ocupar un cargo en el servicio público. Informó para Radiorama Sonora, Susana Arana.
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1: Vámonos rápidamente al mitote.
2: ¿Qué, pecón mitote?
1: El que te dije.
2: ¿A cuál?
1: Es que esto se dio antes de que fuera el juego de México contra Ecuador. Entonces, vamos a escuchar nada más el mitote, lo que se dio, pues, de la influencer ecuatoriana cuando estaba con Peso Pluma, y que este vato le decía al Peso Pluma: México va a ganar, déjate de cosas. Te ha puesto un wiki wiki.
2: ¿Con qué?
1: Un wiki wiki.
2: ¿Qué es eso?
1: Wiki, wiki, wiki,
2: ah, bueno, güey. Y ¿cómo saca tarugada, loco?
1: Ya, pues, esa es una manera de decir, pues, ¿entendiste o no?
2: Sí, como no, sí entendí. Wiki, wiki.
1: Bueno, vamos a escuchar el mitote, pues.
2: Sale, suéltalo.
1: Ahí va.
3: Peso Pluma defiende a la selección mexicana tras discusión con influencer ecuatoriana. La pasión por el fútbol llegó hasta las redes sociales y terminó protagonizando uno de los momentos más comentados previo al duelo entre México y Ecuador en los 16avos de final de la Copa Mundial de la FIFA 2026. El cantante mexicano Peso Pluma y la conductora e influencer ecuatoriana Alejandra Jaramillo sostuvieron un intercambio de opiniones durante una transmisión en vivo, donde ambos defendieron a sus respectivas selecciones nacionales. El momento rápidamente comenzó a circular en plataformas digitales, y mientras algunos celebraron el respaldo del intérprete de corridos tumbados hacia la selección mexicana, otros apoyaron la confianza de Jaramillo en el combinado ecuatoriano.
4: ¿Qué? México va a jugar contra Ecuador.
5: Lo siento mucho.
4: ¿Lo sientes?
5: Sí.
4: ¿Por qué?
5: Porque va a ganar México. Tiene un muy buen cuadro Ecuador, pero...
4: Y mira, está Niño Moy. Y está...
5: Yo también te puedo sacar varios, pero mejor
4: está,
5: me va a caer.
4: Está Plata.
1: ¿Qué tal? Así dijo, ¿no? Yo te puedo sacar a varios, pero mejor me voy a quedar callado. Y mira cuál fue el resultado. ¡Ja! ¡Ni modo! Así que bien atentos, muchachos, porque siguen los juegos. Vámonos, vamos. En este momento todo el mundo decía, vamos a jugar contra Inglaterra. Pero pues mira, todo acaba hasta que se acaba. Ahorita sigue ganando todavía los de Congo. Posiblemente los agarremos contra Congo, ¿verdad? Si Congo gana, vamos contra los congianos. ¡Vamos contra los congianos! A mí déjenme a ese que te digo que parece que lleva un balón ahí, pateándolo. A mí que me dejen ese.
2: ¿Ese quién?
1: Ese congiano, mira.
2: ¡Inga, tú qué es eso!
1: ¡Te estoy diciendo!
2: ¡Ay, güey, no, mijo, te... No, mijo, tranquilo.
1: ¿Por qué?
2: Va a venir, no va a venir a trabajar unos días.
1: ¿Qué tiene? No me importa. Así soy yo. ¡Hola, Robocop!
6: Muy buenos días, ¿qué son?
1: ¿Qué onda, Robocop?
2: ¡Ay!
6: Me estoy alistando para ir a trabajar.
1: Bueno. Ay, no.
6: Para que me den suerte en vender muchos trabajadores. Y puta,
1: bueno.
6: De parte del Robocop. Y del gordito sexy de Jonah. Ya te la switch.
1: Ahí está. Oye, a mí se me hace como que andabas ayer en la sala de cine donde tiraron el extintor ahí. Una corredera de gente, una tosedera. Ay, se estaban ahogando.
2: Yo pensé que era la palomita.
1: ¡Oh, qué palomita! Era un extintor que tiraron ahí la gente. Se sale. Se emocionan de más.
2: O lo hubiera agarrado y le pegó una cachetada mínimo.
1: No, yo no estaba ahí.
2: Entonces,
1: la gente que vi en el internet.
2: ¡Vámonos con esto, mijo! La cama de piedra, ¿qué tal? Banda el recodo.

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1: Bien, señores, 10:21 Por acá tengo, sigo con chismes. Ahorita te voy a contar. Por supuesto, Ángela Aguilar estrena un look nuevo, próxima a celebrar su aniversario de bodas con el tremendo Cristian Nodal.
2: Ey, ya no es Cristian Nodal.
1: ¿Se llama Cristian Nodal?
2: Sí, pues, pero ya ve que están peleando el nombre.
1: Ah, ok, discúlpame. Con el forajido.
2: Ah, sí.
1: Pero también el nombre lo están peleando.
2: Ay, juez. ¿Dónde? ¿Cómo le vamos a llamar, pues? Ni Cristian Nodal, ni el forajido, ¿cómo?
1: Soy simplemente Cristian. Y ya, con esto, que siga la fiesta. Oye, por acá desde el cantar de las gallinas, imagínate un día amanecer en medio de tanta gallinaza. Un olor fuerte, olor a gallina, plumas, huevos. ¡Ay! Pero bueno, hola, Juan de Dios.
3: Buenos días, Leandro. ¿Cómo amaneciste, Leandro?
1: Muy bien.
3: ¿Cómo te amaneció hoy este día, Leandro?
1: Ay, muy bien, hijo.
3: Aquí andamos, ya listos para entrar a manotear los huevos a doble yema.
1: Ay, envidia.
3: Si me puede complacer con una cumbia movida ahí, por favor.
1: ¿Cuál?
3: La gallinita.
1: Ay, mira, y hablando de gallinas. No se cansa. No se cansa. Me imagino que cuando una gallina no puede poner el huevo, puje y puje.
2: ¡Pujan! La gallina puja.
1: Debe de pujar a su manera, ¿no? Gallinesca. Cuando no puede, pues a lo mejor le ayudan.
2: ¿Cómo? ¿La aplasta o qué?
1: Pues no sé, si a lo mejor agarra sin guante y mete el... ¡Ay, no! ¡Para sacarle ahí!
2: Pues sabe. Tiene muy buena imaginación, porque no me imagino nada de eso.
1: Ah, pues algo así. Me imagino que sí. Por acá se está reportando el tremendo... ¡Chichi!
2: ¡Ay, hijo! ¡Se me había olvidado!
1: ¿Qué?
2: Pues que andaba arriba y en el helicóptero.
1: ¡Ay, ronco! Ya mero me dices mañana.
2: Hijo, eso sí. Ahí anda bien mareado, yo creo.
1: Pues sí, pero si no me avisas cómo lo vamos a poner, cómo lo vamos a meter, pues... Mira, eso se hace con tiempo, ronco.
2: Tiene como media hora el vato allá arriba. Pues sí. Perdóname, Mirelada. Perdóname, ve, que me fue el rollo, pues, hombre. Pero tiene media hora. Vamos, vamos, vamos, a ver, vamos a escuchar.
1: ¡Hijo! ¡Adelante, mijo!
4: Bueno,

0: 42 grados centígrados.
1: ¡Ay, hijo!
0: Señores, hay que cuidarse. El índice de UV es bastante alto. Hay que usar protector solar. Y pues más que nada cuidarse hidratándose con suerito. Ese de polvito es el mejor. Pues te regreso los micrófonos, Leandrito, a la cabina de la Conmadre 92.1 FM. Saludos al nuevo papá.
1: Sí,
0: no voy a decir el nombre, pero ya todos saben.
1: ¡Te saliste! ¡Te saliste! Mira. ¡Ay, no! ¡Gracias, mijo, por el reporte!
2: Nada más te voy a decir una cosa. Mira, bien helada. Ni soy papá. Ni me ande festejando nada. Y el calor, yo no tomo suero, loco. Puro juguito de águila bien helada.
1: Vamos con más música, mijo. Está regresando, tengo el otro chismecillo. Mira, desde el cantar de las gallinas. ¡Claro! ¡Ay, así el huevo grande, señora! ¡Grandote! ¡Ay, cómo me acordé de los jugadores del Congo!

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1: 1, 2, 3, 4. Y esta canción va para todos.
2: ¡Ay, ay, se empató!
3: ¿Qué? No lo daba en el baño, lo que quemas, hombre.
2: ¡Ay, metió gol Inglaterra! Ya se empató con los de Congo. ¡Ay, mi conguito!
3: ¿Te vas al Congo o qué?
2: Ay, es que estaba jugando muy bien ese que traía el balón escondido. Pero ya se empató, se acaba de empatar Inglaterra contra Congo, por si estaban con el pendiente, muchachos. Ay, no, por acá, tengo lo de la... Mira, ya se me fue porque andaba a gusto viendo todo el rollo aquí, Pero bueno, Ángel Aguilar ya se prepara para celebrar su aniversario con el tremendo Cristian Nodal. Ya no sé si decirle Cristian... Ya no sé si decirle, por otro nombre. No sé, está bien demandado por todas partes. Pero ella ya dice que ya está. Ahorita voy a pasar, ya viene el mitote. Aquí lo tengo ya listo nomás para darle play. Pero igual tengo muchos audios y muchos mensajes. Por acá dice, el suero hace más daño que el juguito de águila. Ay, no.
3: Yo digo que sí, el agua locuta, esa como hace daño, la neta. ¿Y si sí, Leandro, acá te están diciendo?
2: Pues, y si sí, sí.
3: ¿Y si sí, dice, te hago mío, ronco? ¿Quién dijo eso?
2: Pues no sé, están pues. Ay, no, los plebes, ¿qué les pasa? Porque, mira, baile y baile. Aquí todo mundo festejando, preparándose. Ay, no, bien padre estuvo el asuntacho acá en el grupo del WhatsApp. Por acá, don Cangrejo. ¿Qué pasa, mi don Cangrejo?
4: Buenos días, mi queso. A quien nos eche de República del Congo, Inglaterra. De todas maneras, le vamos a ganar, hombre.
2: ¡Ay!
4: Saludos para el gallo de Sonora.
2: ¡Eso! Ya dijeron, a quien nos eche, le vamos a ganar bien la afición con México. Claro que sí. Por acá dice Formación Estrellitas, Influ Esponja. Saludos para el Travis Cal Harding Bro con el beso guajoloteo del campo 77. ¿Qué te cuesta? ¿Qué te cuesta escribir bien? Beso guajolotero. Ahí está el beso guajolotero. Y latigazo para que más les guste. ¡Ay! ¡Ay! Ahí está, señoras, señores. ¡Ay, qué bárbaro! Tenemos llamada telefónica. Vamos a ver quién está con nosotros.
3: Con madre, buenos días.
5: Buenos días, Ronquito.
3: ¿Qué onda?
5: ¿Cómo estás?
3: Yo bien, ¿y tú qué onda? ¿Cómo andamos?
5: Al millón.
3: ¡Eso! Oye, ¿y qué ha pasado, eh? El mitote ese con el Paul ya no me lo perdí, ¿qué onda?
5: ¿Cómo?
3: ¡Eh!
5: ¿Qué dices?
3: ¿Qué onda con el mitote del Paul? ¡Me lo perdí!
5: ¡Ay, el Paul!
3: ¿Por qué?
5: Paul no manda esta emoción.
3: Pues no estaba diciendo que acá que era el machín y que la hamburguesa sí le volviera a comer.
5: Oye, Ronquito, dile a Leandro.
3: Ey.
5: De las mañanitas a mi sobrina.
3: ¿A tu sobrina? ¿Cuántos años cumple?
5: Cumple 2.
3: ¿2 añitos?
5: 2, sí.
3: Ah, ok, te le voy a decir.
5: Dile que me mande un audio con las mañanitas para mandarse.
3: Ok, ¿cómo se llama?
5: Brisna.
3: Brianda.
5: Brisna.
3: Brinda. Bueno, manda de WhatsApp, tomo para el nombre porque no entiendo bien.
5: ¿Sale? Brisna, Brisna.
3: Brinda. Ok, usted le voy a mandar el mañanita. ¿Está bueno?
5: Sí, oye, me ponen la cosecha.
3: La cosejita, anda bien duro el Paul. Anda bien duro el Paul, guachín. Hijo, ¿y a dónde se fueron de luna de miel?
5: Ay, del Paul, ni quién se acuerda.
3: Ay, las mujeres nos mandan, así dicen las mujeres. Pero ahí te veo en la foto que me manda encantada.
5: Buena gente, yo creo que no.
3: ¿Qué?
5: Por buena gente, yo creo que no.
3: Ah, bueno. No creo, pero bueno, está bueno. Ahí le voy a decir a Leandro que le mande las mañanitas.
5: Ándale, pues.
3: Ándale, pues. Síguele dando mucho chile al Lloreme. Mira, pues. Se le pagó. Pues sí. Anda con todo, mijo. Mijo, Leandro.
2: Hey.
3: Que le mande una canción a la sobrina de la María Lulú Escalante.
2: Ah, ok. Brinda se llama. A ver, aquí mando un audio, espérame. Muy bien, mira, ¿qué onda?
0: Si me pones la canción Sigo Viva.
2: Ok, mira, esa canción va con todo, Sigo Viva, gracias a ti, algo así, ¿verdad?
3: Sí, bueno, le estaba diciendo ahorita que... Paul, pues, ¿cómo le hacen, hijo? Vamos con más rolas, vamos con más rolas. Esto es el ángel de la noche, esta es la original, más de limón, ¿sale?
2: ¡Ándale, pues!

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1: ¡Va! ¡Qué bárbaro, plebes! ¡Acaba de anotar gol Inglaterra! ¡Congo! ¡Congo! ¡Ni modo! O sea que el próximo juego, digo, todavía no se acaba, ¿no? Pero ya, o sea, México-Inglaterra, así como pues muchos ya lo comentaban, ver y lo decían. ¡Ay, ni modo! ¡Vámonos a poner bueno el juego! Como todos los, pues, ¿qué fue? En el 86, en el 70, llegaron hasta los octavos de final, nada más. ¡Ay, Dios mío! ¿Qué va a pasar? ¡Paul!
2: ¿Qué pasó, mi queridísimo Marilandro Betancur, la queso?
1: ¿Qué ondas?
2: Oye, mijo, no le creas, el pinche ronco, hombre.
1: ¿Por qué? ¿Qué pasó,
2: La comadre publicó que se quería ir ayer a festejar el partido.
1: Ajá.
2: Pero que no lo dejó ir, que se aventó un Colo Fox bien perrón.
1: ¿Quién?
2: Y que el ronco no se pudo resistir a ese perreo.
3: Está loco,
2: y que se quedó a sacarle punta lápiz.
3: Pues,
2: eso publicaron, yo no sé nada.
3: ¿Y por qué no cuentas tú con acá con la María de Luz? ¡Cuéntalo, loco! ¡Cuéntalo! Nomás te quiere contar a la tuya, pues.
1: Pues por eso, o sea, yo ni yo iba a contar las mías, claro que no, loco.
3: Es mentira, Paul, ¿cómo te gusta, Paul, hombre? Te saliste, la neta.
1: Por acá, buenos días, me están diciendo el Handyman. Hola, baby. ¿Cómo amaneciste? Espero que muy bien, ya sabes. Si ocupas, que te destape el drenaje. Saludos al ronco. ¡Ánimo! Ay, sí, mijo, siento como que está medio tapado. Ahí te voy a echar el fonazo para que llegues con todo. Uy. Por acá, ¿quién se está reportando también? Dice, y sí, Leandro, ay, comadre.
3: Ni la metas.
1: Ya, a ver, el tremendo chicana, ¡buenos días!
4: Muy, pero muy, buenos días, mi queso, Leandro Bentacur.
1: Así es.
4: Muchas bendiciones, mi estimado y amigazo.
1: Igualmente, mijo.
4: Hay muchas bendiciones para mi estimado y amigazo, el Ronco.
3: ¡Ronco!
4: ¡Ánimo, Ronco! Quiero mandar un saludo para mis amigos, un de tres poreos que ya lo encontré.
1: ¡Eso!
4: Ahí para que me pongas una canción de Carmen, la carnita se me perdió.
1: Ok.
4: Ahí se me quiere complacer.
1: Claro que sí. Oye, nada más, antes de despedirnos, no sé si pasé todo, pues bueno, ahí están. Quiero mandar nada más las mañanitas. Vamos a poner mañanitas rapidito. Nada más, así es. Ay. Para, ¿verdad? ¿A dónde está mi amiga? Claro que sí, ahí está. Para Brisna Álvarez Olmos de Guatabampo, que cumple 2 añitos. Estas son las mañanukis que cantaba Leandro Bukis. Hoy por ser día de tu santo, te la cantamos aquí, tan tan. Ahí está, ya. Señores, nosotros nos despedimos, nos escuchamos el día de mañana. Primero Dios, aquí anda la morena, no se ha pintado, pues si quiere ver usted la grabación que hace como todos los días.
3: Sí, cierto.
1: Ahí está. Vámonos, buena rola. Si no quieres, no. Y si sí, ¿verdad?

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1: La población del pez diablo en la laguna del Nainari sigue bajo control y en las próximas semanas se realizará una nueva extracción, informó Juan Carlos Alguero, director de la promotora inmobiliaria de KGM. Además, el lago se mantiene al 100% de su nivel gracias a un convenio con el distrito de riego del río Yaqui. Las y los cadetes de la generación Esparta de la Universidad de la Seguridad Pública de Sonora reciben capacitación en protección y bienestar animal como parte de su formación integral. La instrucción busca que los futuros elementos de seguridad aprendan a identificar casos de maltrato, aplicar protocolos de actuación y fomentar el respeto hacia los animales dentro de su labor policial. El gobierno de México inició la consulta para crear la Ley General de Derechos de los Pueblos Indígenas y Afromexicanos, que busca reconocer a estas comunidades como sujetos de derecho público. Ahí el director del INPI, Adelfo Regino Montes, informó que Sonora participará en las consultas que se realizarán del 7 de agosto al 13 de septiembre, con la participación de los pueblos y comunidades del país. Informó para Radiorama Sonora, Susana Arana.
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0: dos, uno.
1: ¡Ea, ea, ea, ea! Buenos días, raza. 11 de la mañana, ya 11 de la mañana, exactamente con 7 minutos. Y estamos iniciando el Reventón con Madre, la hora más cumbiera, la hora perfecta para que te pongas a mover cada parte de tu cuerpo, hasta las cejas, siempre lo digo. Y si en ese miércolitos andas enojada, agüitado, tristón, amargadito, no te preocupes, ya sabes que al mal tiempo. ¡Buenas cumbias! Y aquí te voy a hacer bailar para que no te despegues de la 92.1. Oigan, qué pena, mucho gusto, yo soy la Morena Castro. Me presento para la raza que va llegando al turno y que no nos conoce. Bienvenidos a Conmadre 92.1. La madre de todas las radios, por acá el Woodson ya reportándose para iniciar el turno. Woodson, ¿qué onda, Mario? ¿Cómo andas? ¿Qué show? ¿Qué rollo? Espero que de maravilla en este miércolitos, ¿eh? Porque estamos en la pura mitad, ya casi casi pegados al fin. Hay que ambientarnos, hay que ponernos a bailar de música, ¿qué te traigo, eh? Tenemos por acá un poquito de la vibra. Una cumbia muy específica de Gerardo Ortiz. Tenemos el contacto, la banda triguera, la caña, la magia, la quinta y mucho más para que no te despegues y te pongas a bailar en el Reventón con Madre. Hasta las 12 del mediodía vas a sacar la lumbre a la pista. Bienvenidos al turno. Por acá ya sabes que nadie se resiste una cumbia. Vámonos con la vibra. El papalote se llama. Súbele aquí en el Reventón con Madre.

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1: Qué perra, mi amiga. ¿Tienen una amiga así ustedes que está que ladra? O sea, que es bien perra, pues. ¿Tienen una amiga así ustedes o no? 11 de la mañana, ya quedan 18 minutos. Aquí andamos en el Reventón con Madre Plebes, la dulzura musical de la caña. Estamos escuchando en la 92.1, La Raza. Ya reportation por acá, María de la Luz Escalante. Aquí mando unas caritas, unas manitas. Saludos, amiga. A ver, el Woodson. Qué gusto me da el Woodson que se comunique. Y es que no me la creo que el Woodson a veces también es grupero. ¿Qué tal, Y es que, cómo no, somos sonorenses, traemos el regional mexicano en la sangre. Es grupero, es cumbiero. Vamos a poner el audio que el Woodson me mandó por acá a través de la 92.1. Ahí les baila. Pero antes, recuerda nuestro número, 6441-680730, para que te comuniques. Woodson, adelante.
2: Buenos días, Marce. Qué gusto saludarte y escucharte. Espero que tengas un maravilloso día, que todo vaya muy bien.
1: Igualmente.
2: Que hoy se decida contra quién vamos en la siguiente ronda del Mundial.
1: ¿Y
2: mucha
1: sí,
2: fiesta.
1: ¿Sí?
2: Y todo perfecto para este miércoles, mitad de semana.
1: ¡Ánimo!
2: Ahí sí hay chance de escuchar cumbia sobre el río de Celso Piña. Estaré súper agradecido. Saludos.
1: Saludotes, Woodson. Aquí te voy a complacer como de que no. Y oigan, ¡qué maravilla! Ganó la selección mexicana el día de ayer. Estoy que no me la creo, Se cumplió el ¿y sí, sí? Hay que estar en espera del próximo partido y volver a repetir la dinámica. ¿Y sí, sí? ¡Ay, no! Hay que hacer muchos changuitos y pedirle al universo y a Diosito que por favor ganemos el mundial, plebe. Vámonos con cumbia sobre el río. Celso Piña es lo que suena. ¿Quién con madre? ¡Súbele en el Reventón!
3: ¿Por qué no se toca en vivo? A ver, toca en vivo. No, pues ¿quién la va a tocar en vivo? Pues yo la voy a tocar, compadre.
4: Probando, sí,
3: y ahí está. Y ya.

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2: Tengo ganas, ahí quedamos con el gallo de oro, Valentín Elizalde y el Commander. Este tema que él grabó, pues, con la rola de Valentín Elizalde, quedó con madre, plebes. 11:36 En la hora más cumbiambera, la hora para mover el esqueleto machín, el gallo de Sonora se reporta. ¡Adelante, gallo! ¡Échale!
3: Muy, pero muy, pero muy buenos días, morenita, la princesa de chocolate. ¡Ea! Aquí andamos con todo, escuchando con madre. Alegre porque ganó México. ¡Ea! ¡Eso! Bonita, quiero mandar un saludo para mis amigos, donde tres por ellos. Un saludo para el gallo. Que, ah, para el gallo también. Para un cangrejo.
2: Que le encanta el
3: quiero
2: dinero.
3: Quiero que pongas una canción, la de.
2: ¿Cuál?
3: La de los cucos no van a la guerra, morenita. ¡Ea! ¡Bendiciones! Su amigazo, el gallo.
2: ¡Eso! ¡Saludotes, gallo! Gracias por escucharnos. 11:37 ¿Quieres una cumbia? Pídela ya. 6441-680730. Vámonos con los cucos. Con los haces de Durango. ¡Súbele!

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1: Cajeme realizará jornadas de descacharre en las colonias Morelos 2 y Morelos 1 y la comisaría de Cocorí para prevenir enfermedades como el dengue y la rickettsia. Jesús Espinosa Castillo, director de Salud Municipal, llamó a la población a eliminar cacharros de sus viviendas, ya que la limpieza es la medida más efectiva para evitar la proliferación de mosquitos y garrapatas. El programa Fiesta de la Ciencia y la Robótica concluyó en Sonora tras recorrer 58 municipios como parte de la estrategia de museos itinerantes del COESID. En esta etapa participaron 1,557 niñas, niños y jóvenes de educación básica, quienes tuvieron acceso a actividades de realidad virtual, robótica, inteligencia artificial y energías renovables para fortalecer su aprendizaje científico y tecnológico. La diócesis de Ciudad Obregón inició el proceso para ordenar a 4 nuevos sacerdotes, informó el obispo Felipe Pozos Lorenzini. La ordenación está prevista para el 12 de septiembre si concluyen favorablemente los escrutinios y no se presentan impedimentos para su consagración. Informó para Radiorama Sonora, Susana Arana.
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1: Once de la mañana, 12 del mediodía, ya con 8 minutos. 12 con 8 minutos, banda carnaval, lo que estamos escuchando, la historia de mis manos, cuéntale de todas nuestras aventuras. Estamos iniciando algo bien con la Morena hasta la una de la tarde. Ando bien cuatrapeada, plebes, qué rollo. Es que este miércolitro ya tengo un pie en el fin de semana, ¿no les pasa? ¿No les pasa a ustedes? A lo mejor y sí, ¿verdad? Iniciando algo bien con la Morena, el calorcito está tremendo. ¿Desde qué parte? ¿Qué pasó, mija? Me ponen por acá. ¿Pero qué pasó, pues? ¿Qué pasó? El calor te ataranta. ¡Calorón! ¡Saludotes, José Quintero! Gracias por escucharnos, no se aguantan. Así me gusta la raza, mi carrilludas. La raza carrilluda me cae bien. A ver, por acá, recuerden nuestro número 6441045413. Ese es de llamadas. Y WhatsApp 6441680730. ¡Vámonos con música! El Chaca de Chaca, Sergio Vega. Si me dejas ahora, ¡súbela!

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1: Valentina Elizalde, el gallo de oro, es lo que estabas escuchando. Son ya las 12 del mediodía con 23 minutos. Y hablando de la gente Elizalde, la dinastía Elizalde, les ha ido con madre en la gira que están llevando a cabo. Incluso invitaron a la hija de Valentina Elizalde, pues la Valentina, ¿no? Tiene tres hijas, hay que recordar: Valentina, Valeria y Gabriela. Valentina es la más pequeña. Entonces, esta gira la está llevando a cabo. La está llevando a cabo el flaco Elizalde, el chico Elizalde y Joel Elizalde. Se presentaron en la Arena de Guadalajara, hicieron sold out, fue todo un exitazo, la niña cantó y todo el rollo. Les ha ido con madre, ¿eh? Entonces, esta gira se planea llevar a diferentes partes, ¿no? Del mundo, de la República Mexicana. Y esperemos que le siga yendo súper bien. La niña como que está haciendo su luchita en la música, ¿no? Quiere llevar el legado de su padre a lo grande, a lo lejos. Aunque ya esté muy grande el legado de Valentina Elizalde, ella quiere continuar con este legado y que la reconozcan por traer pues la sangre de Valentina Elizalde y el talento de Valentina Elizalde. ¿Qué opinas al respecto? ¿Ya la has escuchado cantar? Búscala en redes sociales, Valentina Elizalde, Instagram, TikTok, Facebook, YouTube. Dime si te gusta cómo canta. Besotes para la raza. Para agarrar pila, mija, me ponen por acá. Gracias por escucharnos. Ahí les mandé el beso. Vámonos con la original, banda Limón. La parranda suena ahora. Súbele.

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1: Suena ahora Joan Sebastián. Esto se llama A la sombra del Guamuchil. Súbele, algo bien.

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1: Era lo único que había en su cabrazón. Chamacón, son ya las 12 del mediodía con 41 minutos. Saludos para toda la gente bonita. El Paul, saluditos, princesa. Ya no alcancé ese beso para mí. Él es un beso para todos. Gracias por escucharnos. Por acá tenemos un audio, el cha-cha-cha. Charmín, Charmín, ¿qué rollo? ¿Cómo andas? Ahorita vamos a poner tu audio, como de que no. Pero mientras, quiero platicarte un poquito de lo que está pasando en el espectáculo grupero. Noticias, algo bien, ya sabes, colaboraciones, nuevos temas, nuevos artistas. Y en esta ocasión te voy dando un adelanto. Pues resulta y resalta que Edwin Luna presenta un nuevo tema y un álbum que fusiona sentimientos, versatilidad y la esencia de la banda. Este álbum se llama Desde el Corazón y estará disponible este viernes 3 de julio en todas las plataformas digitales. Y viendo la portada, pues Edwin Luna como que muestra una versión diferente de él, como que vaquero, rockero, pero sin dejar de lado que es 100% del regional mexicano. Se ve como que hasta rockerón, ¿no? Hay que esperar mucho de este nuevo álbum. Vámonos con música. Tenemos Los Dos de la S y Banda MS. Somos lo que somos, súbele.

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1: 12:55, plebes, me voy, pero voy a regresar más tarde, ¿eh? Ahí viene el Mayito también, aquí en la 92.1, para complacerte, para escucharte y para estar con madre en este miércolitos, ¿eh? Bye bye, voy a regresar de 3 a 5 mientras me despido por acá con Luis R. Conríquez, ¿eh? Una muy buena rola y la vas a escuchar aquí en Con Madre 92.1. Se llama Pajarillo y lo escuchas en Con Madre, la madre de todas las radios. Échale.

0: 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Terminó nuestra cita por el día de hoy. 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
1: Javier Lamarque Cano, alcalde con licencia de Cajeme, respaldó al gobernador Alfonso Durazo Montaño y aseguró que no existen pruebas que sustenten los señalamientos publicados en medios internacionales en su contra. Además, anunció que Morena realizará recorridos casa por casa para promover los principios del movimiento y destacó obras impulsadas por el gobierno de Sonora. Juan González Alvarado fue designado como encargado de despacho de la Zagarpa tras concluir su gestión al frente de la SADER en Sonora. El funcionario señaló que dará continuidad a el trabajo con productores y mantendrá la coordinación con el gobierno de México para fortalecer programas en beneficio del sector agropecuario. Elementos de la Policía Estatal de Seguridad Pública recibieron capacitación en primeros auxilios psicológicos para fortalecer la atención a personas que enfrentan situaciones de crisis o emergencia. En el curso participaron alrededor de 35 policías estatales, quienes adquirieron herramientas para brindar apoyo emocional inmediato durante sus intervenciones. Informó para Radiorama Sonora, Susana Arana.
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10: Es la una, con dos minutos.
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desde la bella Obregón, Sonora, México. La ciudad mejor trazada en toda la República Mexicana y donde bailamos cumbia guapachera cascabelera. Donde están las mujeres más bellas en el mundo. Donde su gente es bella. Donde su gente tiene toda la actitud. Señor, mi nombre es Alberto Sánchez Arbeito, mamá, licenciado gusto de radio y televisión, la 29.900. Yo perteneciendo a la tercera sindicato de vanguardia y el grupo radiofónico que la está rompiendo en grande y la está rompiendo en todo el estado de Sonora, grupo Radio Nama. Así es, señores, tenemos pues ya la 1:05 de la tarde y tenemos buena música, así que avanzamos con esta a esta hora de la tarde. Se llama Rifaré mi suerte. Ándele pues, es Renegados del Norte.

Son los Renegados del Norte. Rifaré mi suerte. La escuchas aquí a través de la 92.1 FM de Conmadre. Star on the Eyes. Estrellas en tus ojos, dice el señor Joel Elizalde. 1:08 p.m. Súbele a la 92.1 FM. Transmitiendo en vivo desde la Bella Obregón, Sonora, México, para el resto del mundo.

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1: Señores, tenemos ya la 1:14 de la tarde, y en esa hora de la tarde, cuando uno ya está probando los sabrosos alimentos, se antoja, pues, en que algo dulce, ¿verdad? 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
1: Y dice, dale a la gente alegría de con Madre, dale a la gente alegría de con Madre, dale a la gente alegría de con Madre, de con Madre. Ayer, pues la selección, la hizo, ¿no? Contra Ecuador, no, hombre, estamos emocionados como nunca antes. México ha celebrado algo tan así con entusiasmo, con algo que veo que, pues, pasa en el mundo, todas las cosas malas. Y hoy, ayer, pues, la selección mexicana, pues, un triunfo contra Ecuador después de 40 años. Estamos viviendo estos capítulos bonitos, ¿no? Bonitos, donde pues la familia mexicana se reúne, aunque hay quienes no gustan de fútbol, pero cuando son mundiales, pues la gente está ahí, ¿no? Unida para ver esto que hay que celebrar. Y antes, en redes sociales, en el Facebook, comentaban, oye, pues terminando el partido, todos vámonos a ir a la Miguel Alemán. Pues, oh, sorpresa, que la Miguel Alemán estaba pues llena de patrullas, un patrullero había, como nunca, ¿no? Las patrullas nuevas estaban ahí, no, una cosa que bueno, entonces, pues que la gente está repudiando, ¿no? Ya que por allá en México, ¿saben cuántos asistieron al Ángel de la Independencia? A ver, echen cuenta ustedes, a ver, ¿cuántos?
2: ¿1,000?
1: No.
2: 2,000, Sanchelera.
1: No. A ver, echen más.
2: 10,000.
1: No.
2: 100,000.
1: No, para nada. Bueno, dicen, y la verdad las imágenes lo dicen, 1,000,000 de gentes andaban allá, hombre. Lamentablemente, parece ser que hubo gente que se asfixió, pues, o sea, hubo una aglomeración, pues, de gente ahí que desafortunadamente cobró la vida de una o dos personas, ¿no? Pues usted sabe la emoción, pero eso también no se vale, ¿no? No se vale. Sí estamos emocionados algunos de que ganó la selección, pero tampoco, ¿no? Pero bueno, 1,000,000. 1,000,000 de gentes celebrando ahí en el Ángel de la Independencia. Y aquí en Obregón iba a ser una, que bichurrientamente, ahí la gente ahí con sus playeras tricolor y todo. Y no, pues llegó la policía, ¿no? Pues no les permitió celebrar, ¿no? O sea, que Ciudad Obregón no celebra, ¿no? Pues, ¿por qué? O sea, no sé, no se celebró. A lo mejor por, no sé, iban a pensar que iban a hacer disturbios, pero bueno, ahí va el repudio de la gente que veo en el Facebook, de que dice, pues bueno, nosotros nos quedamos con las ganas. Pues, ¿en dónde hay que celebrar? Pues, ¿a dónde? ¿Qué lugar? Digan ustedes, o sea, a un baldío, una cancha, algo, ¿no? Pero bueno, por algo ha de haber pasado algo ahí, pero bueno. 1:22 PM, ¿usted qué opina? Que nos mande un audio la gente, que nos diga, no, Sánchez Lara, pues es que yo quería salir bichicori y correr por toda la Miguel Alemán. Porque una vez un bichicori, y eso no son mentiras, un bichicori salió corriendo por toda la Miguel Alemán. A lo mejor pensaban que a lo mejor otro bichicori iba a salir por toda la Miguel Alemán corriendo y festejando. ¿Qué mal te ves sin mí? Grupo Firme y Hernán Sepúlveda. Te ves.

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0: Así es, la 92.1 FM, la estación que suena con madre desde la bella y calurosa ciudad Obregón, Sonora, México, hombre. Calor está haciendo, así que señora, si usted no tiene oficio ni beneficio de andar en la calle, y no los niños, no los niños, pues mucho cuidado, ¿no? Porque sí está el calor a todo lo que da, así que cuídense mucho. Yo tengo más música aquí en Colmare 92.1 FM, nos vamos con lo que yo sentía, así se llama este tema musical, a cargo de La Nueva Rebeldía. Así suena pues los éxitos a través de la 92.1. Buena tarde, buen provechito a todos ustedes. Gracias por estar en sintonía de la 92.1 FM de Conmadre.

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1: 13 minutos para que sean ya las 2 de la tarde. 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
6: Es la 1:49.
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1: Un interno del Cerezo de Ciudad Obregón murió la mañana de este martes tras sufrir un paro cardiorrespiratorio dentro de su celda. Autoridades confirmaron que se trató de una sola defunción y descartaron las versiones difundidas en redes sociales sobre el fallecimiento de dos personas. El Congreso del Estado de Sonora aprobó reformas para limitar el número de regidores en los ayuntamientos y armonizar la ley de aguas estatal con la federal, además de dar cumplimiento a una sentencia de amparo. También se turnaron iniciativas en materia de desarrollo urbano y preservación de lenguas indígenas para su análisis en comisiones legislativas. El gobernador del estado de Sonora inició con la construcción del Cebeta número 337 en Hermosillo, una obra de 50 millones de pesos que ampliará la oferta de educación media superior. El nuevo plantel tendrá capacidad para 360 estudiantes y comenzará clases de forma provisional el próximo 31 de agosto en el CEDAR, con 120 espacios para nuevo ingreso. Informó para Radiorama Sonora Susana Arana.
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6: Señores, bienvenidos, bienvenidos a esto que es Las Inolvidables de con madre 92.1. La radio, obviamente, que suena con madre. Todo el poderío en ese quebrecito de semana. Señores, ya lo sabe, si usted tiene alguna melodía que quiera escuchar, pues ya lo sabe. 644-104-5413-6441-680730. Mi nombre es Mario Alberto Sánchez, el arameíto mamá, licenciado locutor de radio y televisión, la 29.900 años, perteneciente a la tercera sindicato, el Vanguardia y el grupo radiofónico que la está rompiendo en grande en todo el estado de Sonora alrededor. ¡Qué barbaridad, verdad! ¡Qué garganta la mía, hombre! ¡Ay, ay, ay! ¡Ay, ay, ay! Pero bueno, señores, de aquí hasta las 3 de la tarde, ya lo saben, tenemos buenas inolvidables el día de hoy. Como siempre, me permito a meter el brazo al baúl de los recuerdos y sacar las mejores melodías para que tú las disfrutes en tu casa, en la oficina, donde quiera que tú estés. ¡Arrancamos!
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1: ¡Sí! Las inolvidables de Conmadre. Escuchamos al Chapo Mendívil, a Sergio Mendívil, hombre.
2: Quédate un poco más aquí.
1: No, igualo la voz del Chapo Mendívil, ¿no? Qué bien el Chapo Mendívil, hombre. Yo lo tuve, pues, bastante tiempo ahí. Me acuerdo que llegaba a presentarse en ese programa de nombre En la Tele, En la Torre. Y muy bien, ¿eh? Yo así, no, yo no soy muy barbero, ¿eh? No crean que yo soy muy barbero, así que va con los grupos y... ¿Qué pasó, manito? Soy el señor... No, nada. Quien me conoce sabe que yo no... Pero me caía bien el vato, güey. Muy sencillo, llegaba ahí al estudio y se ponía micrófono, se ponía a ensayar y todo. Caía bien, me caía bien a toda la producción, pero te digo, años tengo en la onda grupera y no ando de, ay, mi amigo, el fulano, no, para nada. Me ha tocado pues estar con grandes figuras también, y sencillas, como este vato Sergio Mendívil, que bueno, siempre le daba gusto estar acá en las presentaciones del programa En la Tele. Así puedo hacer un podcast con grandes historias, pero no, ¿para qué? Pues, ¿para qué? Luego haré un libro con todas las anécdotas con grupos, con cantantes que ustedes dicen, hombre, yo este vato súper, no. Hay veces que me tocaban malas, cosas malas, que pues ya no, ¿para qué decirlas, no? O sea, mejor me lo quedo en mi ronco pecho. De anécdotas entre buenas y malas, ¿no? Pero le digo, ya cuando cumpla 80 años ya voy a hacer las declaraciones de todas esas vivencias, ¿no? Me tocó una mala experiencia con un cantante, muy conocido en el ámbito grupero, o sea, pero ¿para qué? Pues, ni modo, son cosas que pasan y hay que aguantarse, ¿no? Hay que aguantar vara. Vámonos con más música, señores, a través de estas inolvidables. Voy a presentarles Sueña, Dulce Nena, Agua Prieta, Sonora, México. Son los Abson.

Agua Prieta, Sonora, México. Upson. Sueña dulce, nena. Vámonos con Primero me la llevo. La tormenta tropical.

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1: Toda la tarde con 36 minutos, señores. Esas son las inolvidables y seguimos disfrutando de esta música. Esta música que quedó todavía para escucharla con ganas de recordar otra vez, irnos para años para atrás. Y no, hombre, esas melodías eran poesía, dicen algunos, ¿no? Es que Sánchez Lara, a veces los compositores le cantaban el amor. Todavía le siguen cantando el amor, pero ahora en diferentes expresiones, en diferentes ritmos, ¿no? Todo cambia. Todo tiene que cambiar, ¿no? Imagínense ya, o sea, en el 2055... que ya tengamos como empleados a unos robots. ¿Sabes qué, robot? Hazme esto, hazme lo otro. O sea, puede suceder, ¿no? Todo está evolucionando tecnológicamente, ¿no? ¿Quién iba a pensar que el teléfono, simple teléfono, pues todo lo tenemos ahí, los chismes, los WhatsApp, todo, grabar videos, compartirlos en redes sociales, ¿no? Una tecnología que no se veía venir, pues. No se veía venir, pero pues bueno, ya está aquí, ya qué le vamos a hacer, ¿no? Pero bueno, como le digo, todo cambia, todo evoluciona. Yo tengo música, hombre, Sánchez Lara, ¿no? ¿Dónde están acá tan inspirados, mi loco? Se llama Corazón Usado. Es Lala Algaya, Lezalde. Aquí en las Inolvidables de Conmadre, 92.1.

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1: Ándale pues, señores, solamente 8 minutos para que sean las 3. Ya viene Marce Castro, la morena. Y recuerda que yo llego de 5 a 7 de la tarde a través de la 92.1 FM de con madre. En Ciudad Obregón. Con madre. La mejor estación. Ándale pues. Nosotros, como le digo, tenemos más música en estas inolvidables. Viene Tímida. Ellos son los Mier, señores.

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4: La posible negativa de Estados Unidos para revisar el TECMEC representa una mala noticia, aunque el escenario podría cambiar conforme avance la negociación, consideró Francisco Fernández Caramillo, presidente de Canacintra Ciudad Obregón. El dirigente empresarial planteó que México debe buscar nuevos mercados y promover que empresas proveedoras de semiconductores de Asia se establezcan en KGM. Canadevi Sonora señaló que Hermosillo necesita al menos 3 nuevas subestaciones eléctricas para atender el crecimiento de la ciudad y reducir las fallas en el suministro. Ricardo Llanes Navarro, presidente del organismo, afirmó que los nuevos fraccionamientos no han sido afectados por los apagones, ya que cuentan con infraestructura planeada en coordinación con la CFE. Istezón entregó constancias a 32 estudiantes de medicina que concluyeron su internado de pregrado en el Centro Médico Dr. Ignacio Chávez en Hermosillo. Durante un año, las y los alumnos realizaron prácticas en distintas áreas hospitalarias como urgencias, pediatría, ginecología y medicina interna, informó para Radiorama Sonora, Susana Arana.
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1: ¡Ea, ea, ea, ea! Buena tarde, mi gente bonita. Ya no voy a decirte Ciudad Obregón, Sonora. Bueno, sí, Ciudad Obregón, Sonora, pero buena tarde, mi gente bonita de todo el mundo que nos escucha aquí en Conmadre. Bienvenidos al turno. Estamos iniciando Canta Chamaracha. Esta programación tiene de tocho, ya te la you know. Acabas de escuchar a Julián Álvarez, ya te la sabes, se llama la rola que estaba sonando. Pero también tenemos cumbia, ¿por qué no? Tenemos a la brisa, tenemos a la magia, también tenemos rolas románticas, como por ejemplo un poquito de Karim León. Tenemos corridos como Máximo Grado y mucho más para que te quedes y no te despegues de Conmadre, la madre de todas las radios. Yo soy la Morena Castro, te saludo en punto de las 3 de la tarde con 9 minutos, aquí con Tocho Morocho. Nuestros números, para que me mandes un mensajito en este momento, a ver qué andas haciendo, qué rola quieres, quién pumpe años hoy, un saludito, lo que tú quieras platicar, mándame mensajito 6441-680730 o échame un fonazo, hombre, 6441-04-5413. ¡Báilale! Tenemos por acá Grupo Conecte, la chica que ella se llama, súbele, canta Chamorocho.
2: Y veamos este bonito tema que se titula La Chica Aquella. ¡Ahí le va, Jimmy!

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1: Ese sonidito, ¿cómo te gusta, hombre? Son ya las 3 de la tarde con 22 minutos. Por acá quiero saludar con mucho gusto a la raza que nos está escuchando desde Bacabachi, Navojoa, Sonora, hombre. Aquí casi que vecinos. Saludotes hasta allá. Bacabachi, Navojoa, Sonora, gracias por escucharnos. A la gente bonita de aquellos rumbos, espero que en esta tarde se le estén pasando con madre. ¿Cómo anda el clima por allá, ¿Cómo anda? Mande una fotito de perdis. Mande una fotito, saludos. ¿Cómo te llamas, amigo? Dice Marcelita Hermosa, me complaces con la canción En tu sonrisa de Joan Sebastián. Andas enamorado, ¿no, coqueto? Andas modo romántico. Saludos, gracias por escucharnos. Mientras, me dices tu nombre, vámonos con música. Los dos plebes y su tuba de oro. Te quiero más, se llama. Súbele aquí con Tocho Morocho.

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1: Eso es quererte, de Fidel Rueda, lo que estamos sonando. Son ya las 3 de la tarde con 37 minutos, raza, mi gente bonita desde Obregón, Sonora, aquí seguimos. Y ahora sí, lo que quedó pendiente en mediodía, te lo voy a empezar a platicar. Ahorita que andamos con Tacho Morocho, pues Edwin Luna resulta y resalta que acaba de presentar un nuevo álbum. Bueno, está por presentarse, pero ya lo está preparando, ya casi que en los últimos detalles. Un nuevo álbum que lleva por nombre Desde el Corazón, y que el propio nombre dice todo. Todo, ¿no? Lleva fusión de sentimientos, versatilidad y la esencia de la banda. Que eso, pues, obviamente es muy característico de Edwin Luna y la Tracalosa de Monterrey. Bueno, ¿cuándo sale este álbum? El 3 de julio, es decir, este viernes, Suki va a salir. Se va a llevar a cabo, pues, el estreno de este lanzamiento. Una producción realizada con gran dedicación y pasión, ¿eh? Que explora diferentes estilos de la música con el propósito de conquistar nuevas audiencias, o sea, nuevas generaciones, como que conquistar un poquito de aquí, de allá y de allá y para acá, bien suave, pero sin embargo la banda está presente 100% en este álbum, y Edwin Luna demuestra con esto que sigue consolidado en el regional mexicano. El sencillo que encabeza esta producción, te lo voy a platicar más adelante, son varias rolas, así que no te despegues, pero mientras, vámonos con Banda MS y Javi, Aguántame se llama, súbele.

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15: Son las 3:48.
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1: Joan Sebastián, el poeta del pueblo, me la escondieron sus padres. Son ya las 3:52.

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1: El OMAPAS de Cajeme informó que el cambio de colector de la calle Zaragoza entre Cárdenas y Ferrocarril representa un avance del 90% y posteriormente iniciarán los trabajos de pavimentación. Además, el organismo puso en marcha un programa emergente para dar mantenimiento a 8.500 pozos de la infraestructura sanitaria del municipio con una duración estimada de 14 meses. Elementos de la Policía Estatal de Seguridad Pública participaron en un curso de primeros auxilios psicológicos impartido por la Secretaría de Salud para fortalecer la atención a personas en situaciones de crisis. La capacitación brindó herramientas a 35 policías estatales para ofrecer apoyo emocional inmediato y mejorar la respuesta durante sus intervenciones. La presidenta de México, Claudia Sheinbaum Pardo, afirmó que existe optimismo entre México, Estados Unidos y Canadá sobre la continuidad del T-MEC, aunque señaló que la revisión estará marcada por la política arancelaria del presidente estadounidense Donald Trump. La mandataria indicó que los tres países buscan mantener el acuerdo comercial y adelantó que este primero de julio iniciará formalmente su proceso de revisión. Informó para Radiorama Sonora, Susana Arana.
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1: Ay, no, qué rola nonona que vamos a escuchar. Joel Elizalde con esto que lleva por nombre Mi Gallo. Y lleva, pues, de Tocho Morocho, ¿no? De la dinastía Elizalde. Es un rola nonon lo que estaba sonando. 4:08 p.m, mi gente bonita de Ciudad Obregón, Sonora. Por acá, a ver, dice, échate la pregunta tóxica, corazón, o no va a haber hoy. ¿Quieren pregunta tóxica? ¿Será prudente? ¿Será prudente, sí o no? A ver, voten, voten. A ver, dice, hola Morena, buenas tardes. Andamos tirando barra, el Miguel Ibarra y el Alan. ¿Qué como ustedes, coquetos? ¡Qué gusto! Chambeando y tirando barras. Saquen las sabritas, algo. Vamos a ver el diente. ¡Ay, no! Saludos por acá para la gente trabajadora en los agaves del río Yaqui. Para los operadores perrones que te escuchamos todos los días. ¿A poco? Saludos a los más perrones, pues. Gracias por escucharnos. Vámonos con música. Tenemos que Aurelio Vega, Pajarillo se llama. ¡Súbele!

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0: Amigos de Con Madre, son ya las 4 de la tarde con 22 minutos. Y acabas de escuchar a Fato Traguitos de Café para que te des cuenta que si andamos con Tocho Morocho, pues. Por acá la raza reportándose. A ver, el místico me mandó un audio. Místico, ¿cómo andas? Buenas tardes. Aquí está su audio.
1: Hola, mi morenita de chocolate, Marce Castro. ¿Cómo andas? Excelente ombliguito de semana. Primer día del mes de julio. Escuchando con Madre 92.1, la madre de todas las radios. Saluditos, mi Marce Castro.
0: Saludos.
1: Excelente inicio de mes para ti. Y bueno, pues aquí reportándome una vez más contigo y esperando que te encuentres bien. Y pues bueno, te mando un cordial saludo a tu amigo místico de Ciudad Guzmán. Saludos a toda la gente de Obregón, Sonora. Y acá, salúdame a la gente del estado de Jalisco. Y pues bueno, aquí andamos. Ya te la sabes, es la sintonía de la 92.1. Madre, la madre de toda la radio.
0: ¡No hay más, mijo! Eso.
1: Saluditos, Marce.
0: Saludos hasta Jalisco. Gracias por escucharnos.
1: Saluditos.
0: So, vámonos con Mando Triguera, mi buen amante se llama, súbele.
2: 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Suena con la Triguerón.

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1: El rey de corazones, Ariel Camacho, estabas escuchando con La Vida Ruina. Aquí en Conmadre, cuando Marca Registrada, bueno, más bien Fidel Castro de Marca Registrada, cantaba con él. ¿Qué te parece? ¿Lo alcanzaste a escuchar ahí, a distinguir en la rola? Son ya las 4 de la tarde con 37 minutos. Por acá me escriben: escuchándote desde Guatabampo, my love. Romántico. Saludotes, princesa. Me ponen también saludos. Gracias por escucharnos. Oigan, ustedes me tratan como una reina. ¡Qué bárbaro! Por eso las quiero y los quiero tanto. Por acá vámonos con música de Los Enamorados, Pesado y Alfredo Olivas. Te quiero, te amo, se llama.
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2: Son las 4 de la tarde con 54 minutos. Me voy, me despido, plebes. Ya llegamos a lo último en este miércolitros. Y aparte de ser miércolitros, es el primer día del mes de julio, plebes. ¡Qué maravilla! Que nos vaya con madre a todos. Muchas bendiciones. Hay que iniciarlo con buena actitud este mes, hombre. Que sea un mes bueno para todos. Excelente tardecita. Me despido con Jos Favela. ¿Por qué te enamoras? Se llama. Hasta mañana.

0: Renegados, Renegados del Norte.
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2: El gobierno municipal de Cajeme instalará puntos de hidratación para entregar agua y suero oral a la población ante las altas temperaturas, informó la alcaldesa interina Claudia Fabiola Santa Cruz. La estrategia se realizará en coordinación con el DIF Cajeme y Protección Civil, además de mantener vigilancia sobre el estado de salud de los trabajadores de recolección de basura expuestos al calor extremo. La Coordinación Estatal de Protección Civil y la Universidad Unilíder firmaron un convenio de colaboración para impulsar acciones de capacitación, servicios sociales y prácticas profesionales. El coordinador estatal de Protección Civil, Daniel Abraham Gámez Martínez, destacó que el acuerdo fortalecerá la cultura de la prevención y la preparación ante emergencias entre las nuevas generaciones. La Universidad Estatal de Sonora y el IMSS firmaron 13 convenios para que estudiantes de carreras del área de la salud realicen prácticas profesionales, servicio social y ciclos clínicos en hospitales y clínicas. Los acuerdos beneficiarán a alumnos de 5 unidades académicas de la UES, fortaleciendo su formación en escenarios reales de atención médica. Informó para Radiorama Sonora, Susana Arana.
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3: Son las 5:03.
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4: Y dice, yo escucho con madre 92.1, yo escucho con madre 92.1, yo escucho con madre 92.1, yo escucho con madre 92.1, dice, no puedo más, no puedo evitar estar a tu lado, esa ansiedad, tenerte, perderte, qué mala suerte tuviste de pronto, para no verme, me haces cosas sin pensar, tenerme a tu lado no está tan mal, que digo en ti, una vez más, que con madre, yo quiero escuchar, que con madre. Yo quiero escuchar que con madre.